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3: Son las 6:08. 32 grados centígrados.

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1: Las 6 de la tarde con 11 minutos. Bienvenidos y bienvenidas a todos nuestros queridísimos seguidores de las leyendas. Sí, los ya bautizados como Legend Lovers. Excelente tarde por acá, dicen los mensajes que ya tenemos. Cachorro, muy buenas tardes. ¿Me podrías complacer con la canción de los Tigres del Norte? Se llama Cariño, ¿dónde andará? Saludos para el Dino Yael. Saludos. Dice, por acá hablas, muy buenas tardes. Cachorro, aquí saludándote desde el merito Estado de México, Tenancingo presente. Regálanos la leyenda del poder del norte, ¿por qué no tuvo que ser? Y algo de Los Solitarios, debut y despedida. Y salúdame a Juan Pablo Domínguez, a Javier Domínguez y al buen Pepe Domínguez. Ok, ahorita les vamos a ir poniendo todos sus temas. Mientras tanto, por acá, con los Tigers of the Norte. Eso es todo, cachorro, eres bien bilingüe, mano. Con los Tigres del Norte. Y, también tengo una petición por acá. Algo muy especial. Algo de la reina del Tex-Mex. Dice, ¿me puedes poner la canción Lágrimas bajo la lluvia de Bronco? Con saludos para el señor Carlos de Tozongo, gracias. ¿Qué óbolas, don Charlie? Le mandan por ahí el anonimato, mano. Cientos para don Charlie. El Chapitas, adelante, mi Chapitas, buena tarde.
2: ¿Qué onda, cachorro? ¿Qué onda, cachorro?
1: Buenas tardes.
2: Muy buenas tardes.
1: ¿Qué onda?
2: Que tengas un excelente turno.
1: Gracias, hermano.
2: Oye.
1: ¿Qué show? ¿Qué show?
2: Un saludo para todos los compañeros de Limpia Pública de aquí de Fortín.
1: Órale, hermano.
2: Dice mi alumno.
1: Ok. ¿Quién es?
2: Que era Michalán, pero ahora ya es chofer.
1: Eso es todo.
2: Y anda ya en otra ruta.
1: Vientos, vientos, felicítalo.
2: Que dice su chalán que si le puedes poner la rola de El Morenazo con Espinoza Paz.
1: El Morenazo con Espinoza Paz.
2: Atentamente, el Chapitas.
1: Ahora pues, mi Chapitas.
2: Ahí en la ruta anda el Efraín.
1: Ok.
2: El Colas y el Samir.
1: Ahora, ahora.
2: En Palo Alto.
1: Listo, Palo Alto, Fortín. Listo, hermano, gracias. Ahí están los aplausos para el Chapitas. Mientras tanto, son las 6:14. Sigo leyendo mensajes, va. Hola, muy buenas tardes. ¿Le podrías mandar saludos a Yaret Ojeda, por favor? ¿Le podrías poner la canción de El Palomito de los Cadetes de Linares? Ok. El del currucucucú. Órale, ahorita la ponemos. Adelante, buena tarde.
3: Cachorro, cachorro.
1: Hola, hola.
3: Reportándome el pulpo.
1: ¿Qué show, mi pulpo? ¿Dónde dejaste salarle, pulpo?
3: Una rolita, cachorro.
1: ¿Cuál?
3: Una rolita.
1: ¿Cuál, hermano?
3: La de Julión Álvarez. Olvídame.
1: Olvídame.
3: Porfa, y saludos hasta la raza de Jalisco y Michoacán. Y les veo fuerte abrazo a mi suegro hasta Tapalpa.
1: ¡Órale!
3: Y a mi padrino hasta Durango.
1: ¡Eso!
3: Aquí reportándose el pulpo.
1: ¡Eso,
3: más
1: mi
3: conocido
1: pulpo!
3: Como Julio.
1: ¡Julio el pulpo! ¡Órale pues, hermano! Vientos, mientras tanto, vámonos a un corte comercial. Yo regreso en breve. Ya son las 6:15 y yo regreso contigo para tener más leyendas en esta tarde llena de sorpresas, llena de magia y llena de muchas cosas. Ahorita regresamos, no tardamos nada.
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1: Excelente tarde para todos y bienvenidos. 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
1: Las 6 de la tarde con 25 minutos. Oigan, por ahí saludos para el buen César, que anda atorado en el tráfico. Viene de rebote para la ciudad de los 30 caballeros, pero ahí por Cuitláhuac dice que está varado. Saluditos, carnal.

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1: Ok, ahí estuvieron los primeros temas que nos solicitaron a través de los mensajes. Y ahí estuvieron, también a través de las llamadas, por cierto, porque el buen César se hizo presente. Saludos para don Charlie, que muy seguramente en esos momentos estamos sonando allá en el taller de don Charlie. Sí, buenas tardes, quiero uno de los caracoles y algo de Nativo Show, el escarabajo. Saludos para Alejandro Flores, hijo de mi comadre Rosy, desde Tlaxcalita la Bella. Órale, pues, a ver, los caracoles con... A ver. Mientras tanto, yo te programo lo que nos está solicitando. Recuerden que me encanta cuando me mandan su nombre. Me mandan ¿cómo andan? ¿Qué están haciendo? Y ahorita te voy a ir poniendo tus temas. Dice, ¿qué onda, cachorro? Saludos para la señorita Misterio. Y porfa, un fuerte abrazo y un fuerte besote, ya que yo soy su fan número uno. Su admirador secreto de ella, dice. Y si me podrías complacer con una canción para ella, algo de Leonardo Fabio. Ok, va, ahorita te la pongo. Seguramente es la de... Hoy corté una flor, órale, pero no se ha conectado la señorita Misterio. Ahorita que se conecte, le voy a decir que ya le mandaste su saludo, que eres su admirador secreto. Y que, por supuesto, está abierta la invitación, para la salida con la señorita Misterio. Dice, ¿qué onda, cachorro? Porfa, una canción de Super Lama, Lobo Solitario. Saluditos y bendiciones, nombre para ti, gracias. Solitario de Super Lamas, ahí estamos. ¿Qué más tenemos de mensajería? Dice por acá el buen Potrillo. ¿Qué onda, cachorro? Te saludo tu carnal Potrillo. Porfa, un saludo para tu comadre, para Mari del Campestre, de parte del buen Potrillo. Tú quieres dos por uno, Potro. Y porfa, una rola, el perro, el gato y yo. Me la pusiste de adivinanza, porque me pusiste los íconos. No, es que, ¿quién como yo, papá? Nadie. El perro, el gato y yo. De los Guardianes del Amor, ahí estamos. Oigan, saludos para mis señores padres que van sintonizando en este momento esta frecuencia. Voy a tener que comportarme porque no quiero que me escuchen diciendo cosas raras. Por acá, ¿qué dicen? Adelante, buena tarde.
2: Cachorro. Andaba estudiando la red, creo que apenas llegó, no tiene mucho que llegó. Yo también andaba en mi chamba
1: Sí.
2: Por eso dice que nos dimos tiempo. Órale. Por eso dice que nos dimos tiempo. Pero en sí no he tenido comunicación con ella.
1: Ok.
2: Porfa, si está escuchando, dile que me mande mensaje, ¿no? No, que no ya, se agacha.
1: Ya dice que no quiere nada contigo.
2: Que hay que ir a las carnitas asadas, ¿no? Hay que ir a las carnitas asadas.
1: Órale, yo le digo. Ustedes díganle que sí al pulpo. Mari del Campestre dice por acá, ¿me puedes poner algo de Napoleón? Soy Mari del Campestre, saludos, esquicio Mari. A ver, por acá algo de Napoleón y no Bonaparte. Ok, dice Napoleón, éxitos, a ver qué tenemos. Órale, dice, por acá vamos a ponerte la de... Ok, ahorita te veo qué te pongo. Vamos a poner la de Eres. Pero mientras tanto, yo te digo que son las 6 de la tarde con 42 minutos. Tengo que ir con música, se llama La Cumbia del Escarabajo. Son los señores de Nativo Show de Fito Martínez. Con los super caracoles, vamos a bailar. Las 6 con 42.
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1: 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Vámonos y regresamos.
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1: Las 6 de la tarde con 53 minutos. 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
1: Ay, merengues con las leyendas, sí, continuamos, son las 7:06. Y por acá ya tenemos los primeros ganadores de las tortas, así que ustedes, abusados, abusados, porque tenemos más dinámicas. ¿Qué dice por acá? Dice el buen Monroy. Papi, ¿me puedes poner la de sorbitos de champagne 1028 Monroy? Ándale, papito, pues vámonos con el sorbito de champagne. Ahí está. Agregada, agregada. Dice, saluditos para la señorita Misterio. Ah, eso anda bien, híjole, no sé cómo. Dice, muy buena tarde, cachorro. Saludos para Mateito con la canción La Barca del Amor. Órale, pues. La Barca del Amor. Órale, pues, listo. Y por acá, ¿qué dice? Muy buena tarde, disculpen, ¿la podría complacer con la melodía de La Canalla del Super Show de los Vázquez? Te escuchamos en Álvaro Obregón Libres, Puebla. Qué chulo es Puebla, qué lindo, qué bello. Órale, pues, La Canalla con el Super Show de los Vázquez. Y Vázquez, que Vázquez. Hola, dice... Ahora mira. Hola, prima. ¿Qué pasó, prima? Soy el primo, entonces. Buenas tardes, hora hermoso. Quiero que me complazcas con el tema del Super Show de los Vázquez. Se llama Ritmito Lento. Te escuchamos en la estación. Soy tu amigo Arturo. Gracias y feliz tarde. Creo que llegó tarde. Se conectó tarde este carnalito. Pero no pasa nada. Aquí todos somos primos si quieres, hombre. No pasa nada. Mientras tanto te pongo el ritmo lento con el Super Show de los Vázquez. Y ahí estamos, a ver, el ritmo lento. Vámonos, vámonos, vámonos. Alberto de Arboledas, ¿qué dice el buen Alberto? Las bendiciones para ti, hermano, y gracias. Adelante, chapitas.
2: Cachorro, cachorro, cachorro. Ahí mi amigo el Samir.
1: ¿Qué pacho con el Samir?
2: Al que le dicen al San Martín de Porres.
1: Ajá, ¿qué pacho?
2: Está esperando su rola de El Morenazo.
1: El Morenazo.
2: Con Espinoza Paz.
1: El Morenazo.
2: Yo quiero la rola de Vicente Fernández.
1: Ajá.
2: Camino al cielo. Nosotros andamos aquí en la colonia Santa Leticia.
1: Órale, pues. Oye, nada más que... Bueno, ahorita te mando mensajito. Ahorita le pongo el tema que tú me solicitas, pero el Morenazo creo que no lo tengo en en programación, mano. Aguántame, ahorita checamos. Ahorita checamos. ¿Qué hice por acá?
3: Así es, cachorro. Ya no hablo con la red. Ya terminamos. Ya encontré nuevas bailarinas.
1: Órale, pues.
3: ¿Vientos? La Barbie, okay. Salazar, esa va a ser mi bailarina.
1: Ah, vientos.
3: Y una de Tapalpan, Jalisco. Una bailarina de Tapalpan, Jalisco.
1: Ahora pues.
3: Va a ser mi bailarina.
1: Ya estás.
3: Tengo 2, 3, 4 bailarinas que quieren.
1: No manches.
3: Ya la Arlet ya.
1: Ya fue.
3: Ya no quiso ser bailarina.
1: Ah, ya, chole con
3: ya
1: eso.
3: Ya no quiso.
1: No manches. Mejor vámonos con música. Se llama El Sorbito de Champagne y te lo dejo para que lo bailes, lo disfrutes y lo goces. Aquí, no más. 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
1: Oigan, se van los saludos hasta Monterrey, Nuevo León, para el buen Javi que nos anda sintonizando. Que nos solicita el tema de comprar una cantina con los Cardenales de Nuevo León.

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9: 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Así que, rapidísimo. Rapidísimo. ¿Tienes antojo de algo? ¿Tienes antojo, pero no sabes de qué? 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Ahí te va, pone mucha atención. En cuanto tenga la respuesta, tú nada más mándame la respuesta al teléfono WhatsAppero. Y listo, dice la adivinanza lo siguiente. Lo siguiente, mano. Una mujer está a punto de tener un bebé. Si un niño solo le faltara un hijo para que el número de niños sea igual al número de niñas, sin embargo, si el bebé es una niña, el número de niñas de la mujer será el doble del número de niños. ¿Quieres que te lo vuelva a repetir? Ahí te va, ¿eh? Ahí te va. Te lo voy a decir con más calma. Esto es razonamiento matemático, banda, para que se pongan pilas. Dice, una mujer está a punto de tener un bebé. Si es un niño, solo le faltará un hijo para que el número de niños sea igual al número de niñas. O sea, si es niño, solo le faltaría un niño más para que sea igual al número de niñas. Sin embargo, si el bebé es una niña, el número de niñas de la mujer será el doble del número de niños. ¿Cuántos hijos tiene? ¿Y cuál es su sexo? ¿Es niña o es niño? Así que, ojo, ahí está la pregunta. ¿No está difícil? No está difícil, ¿eh? Si alguien tiene la respuesta, échamela. Nosotros regresamos, vámonos con música. Estas son las leyendas de la mejor.
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0: 7:28, mensajes. Porque por acá tenemos muchos mensajes. ¿Quién anda por acá adelante? Muy buenas. Hola, hola.
1: Buenas tardes, cachorro. Compras una canción. La de la mafia. Me está enamorando. Me apoyé 600. Bye, bye.
0: Me estoy enamorando. Eso es todo. Me estoy enamorando hoy de ti. Perfectísimo. Ya está tu tema agregado. Ahí estamos. ¿Quién más anda por acá? ¿Qué dice? Buenas tardes, que cachorro, ¿me puedes poner la canción del pasito tuntún? Y algo de Chicochela que dice que va a pichar Valenzuela. Ok, ahorita te la busco. Órale pues, ya acá está por el pasito tuntún. Y también por acá el tema de Chicoche. Preparados ambos temas. Y dice por acá: gracias por la rola, mi cachorro, ¿no? De quiembre. Buenas tardes, ¿me puedes complacer con la canción de Yolanda Porfis? Soy Marta desde Orizaba. ¡Saluditos, Marta! Gracias por escucharnos allá en Orizaba. Y claro que sí, Yolanda. Oye, pero hay varias canciones de Yolanda. Porque está la de... ¿Sabes qué te quiero? Yolanda. Y la otra que dice... Bueno, que es de la Sonora Santanera, ¿no? Pero bueno, ahí te voy a poner alguna. Ahí está mi queridísimo Monroy. Saluditos para ti. Dijera el Tezcagua para tu persona. ¿Cómo andas?
2: Hola, cachorro. Saluditos. Buenas tardes.
0: Miki, ¿cómo estás? Mi buen amigo Miki. Adelante, Miki. Adelante.
2: Buenas tardes. Aquí se reporta el Miki. Regálame una leyenda de Bronco, la de Naila, porfis. Aquí andamos, cachorro.
0: Oye, por poquito y pongo a Naila ahorita, pero me arrepentí. Pero qué bueno que no la puse. Para complacerte, Pi. Ahí estamos. De Nuez aquí, saludándote. Y si nos puedes poner el lero lero de los socios del ritmo, claro. Ahí está, vámonos con el lero lero de los socios del ritmo. Dice, y también si nos puedes complacer, por favor, con el tema de... Teléfono, dice, por acá una de Indio, línea telefónica. Perfectísimo, perfectísimo. Oigan, tengo que ir a un corte comercial, yo regreso en breve con ustedes. Recuerda que tú estás disfrutando de estas leyendas de la mejor 92.1 FM. Saludos al buen Rafita, que ya se reportó por este lado. Volvemos, no tardo nada.
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4: Son las 7 con 36 minutos. 26 grados centígrados. 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
1: Las 7:56.

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2: De preocuparse es el hecho de que algunos municipios de Veracruz, como Yanga, no hayan cumplido con su plan de desarrollo municipal. Y encima de eso, que el Congreso los haya exhibido. Y es que el plan de desarrollo municipal no es cualquier cosa. Es el eje rector, la columna vertebral de una administración. Y no contar con ese documento es como navegar sin un rumbo definido. Más preocupante es que ya pasaron 8 meses de que las administraciones municipales tomaron el control de cada ayuntamiento. La curva de aprendizaje ya debió ser superada desde hace ya varios meses atrás. ¿O acaso será que en Yanga, como en otros municipios, estén improvisando sobre la marcha? Si es así, qué triste, puesto que esto no solo generará más rezago en los municipios, pues prácticamente ya se les fue el primer año, y lo que no hicieron hasta ahora, difícilmente lo harán en los meses que restan de este 2026.
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4: Vámonos con las últimas tortas de la noche. 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Ahí te va la adivinanza. En cuanto tengas la respuesta, mándamela mediante el WhatsApp. Dice lo siguiente: no tengo boca ni garganta, pero sueno sin parar. Estoy justo en las paredes y me inventaron para avisar. ¿Tienes la respuesta? ¡Mándamela! Las 8:03. Continuamos en Las Leyendas.
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1: Las 8 de la noche con 39 minutos. Híjole, ¿qué vamos a hacer? Tenemos hartos mensajes. Dice por acá. Dice, ponme la de... Tres veces te engañé, por favor. De Paquita la del Barrio. Órale pues, ahorita se la ponemos. Y continuamos porque tenemos hartos mensajillos, ¿eh? Dice por acá, salúdame a la señorita Misterio. Y tenemos llamadita. A ver si nos quieren contestar al aire. A ver, bueno. ¿Qué pasó?
2: Mi compadre me fue una canción de Rayito colombiano.
1: ¿Cuál quieres de Rayito, hermano?
2: Muchacha bonito, niña bonita, no sé cómo es.
1: Muchacha encantadora se llama.
2: Ándale, muchacha encantadora. Pues viene siendo casi muchacha bonita. Muchacha
1: encantadora. No, espérame. Estamos mal los dos, hermanito. Se llama Muchachita Consentida.
2: Por favor, para mí, para mi amigo Lázaro Espinosa.
1: Órale, saluditos. ¿Para quién más, hermano? ¿Dónde me hablas?
2: De acá de Piedra Negra, Veracruz.
1: ¡Eso es todo!
2: También para Valentín del Valle.
1: ¡Eso!
2: Acá te escuchamos, acá en Piedras Negras, en el ombligo del mundo.
1: Exactamente, ahí donde ni hace calor.
2: Ahí me ponen esa canción, por ufa.
1: Ahorita, mira, escucha.
3: Sí. No sé cómo empezó todo.
1: ¿Es esa, no?
2: Esta mera es.
1: Órale, esta, pues, ya está programadísima.
2: Órale, mi rey, órale, que tenga buena noche.
1: ¡Excelente noche, carnal! ¡Cuídate mucho!
2: Igualmente, hermano.
1: Y gracias y saludos a toda la gente preciosa de allá de Piedras Negras. Saluditos, mano, gracias por la llamada. Vientos. Oye, qué chulada, hombre, qué chulada. ¿Qué onda? Ya está programado el tema que me pidió mi carnal, es de Rayito Colombiano. También tengo algo de Bronco pendiente. ¿Dónde nos quedamos? Dice, hola, mi amigo cachorro. Buenas tardes, si me puedes poner algo de Bronco, aunque no me quieras. Aunque no me quiera. Esa es buena, entonces es muy buena esa rola. Y también ya está programado, aunque no me quieras, de Bronco. Nos mandaron una foto por acá. Gracias por los saluditos. Les mando un enorme abrazo y Dios me los llene sus corazones de mucho amor. Saludos, cachorrito, y gracias. Y te las leyendas no serían igual. Gracias, mi queridísima señorita Misterio. Que ayer, por cierto, le queda de ver una leyenda ya, hombre, ya ni me digan.
4: ¿Qué onda, mi estimado cachorro?
1: ¡Mi César! ¿Cómo andas?
4: Ya saben, aquí saludos a todos, banda.
1: ¡Eso!
4: Su amigo César, en casita en Sumidero. Y hoy te pido una canción de Los Fantasmas del Caribe.
1: ¡No manches!
4: ¡Celina! Va que va, ahí la comparto con todos.
1: Celina,
4: venga, saludos.
1: ¡Celina! ¡Ok! Aunque no me... Ya se me pegó la de aunque no me quieras. ¡Vámonos! ¡Tenemos más mensajes! Dice cachorro, saludos para Brandon García, que te están escuchando en Amatlán. Anda apurado. Saludos para ustedes y gracias por comunicarse. ¡Adelante, Texcagua!
5: Aquí vamos, estimado cachorro. Ya te la sabes, como todos los días, dando lata.
1: ¡Nombre!
5: Ya lo tengo cuidado, Superlama, el rey del mundo.
6: Teléfono, dice, por acá.
5: Aquí vamos, un día, Dios te bendiga, mi hombre.
1: El rey del mundo con los Superlamas, los galanes cantantes. Para mi buen Texcagua, saludos para todos los de choferes de cualquier línea de camiones, saludos para ustedes. Buena tarde, quiero una rolita, algo de los Superlamas, el Lero Lero, saludos para Alejandro Flores, mi hijo, y ahora el hijo de mi comadre Rosy desde Tlaxcalita la Bella. Órale pues, ahorita te complazco con los Superlamas, el Lero Lero, Lero, Lero, Lero, Lero, esa. Ándale, papá. También tenemos algo ya pendiente por acá de los Superlamas, ¿va? No pasa nada, ahorita vamos a ir poniendo todos los temas que me están solicitando y metiéndole candela porque se nos va el tiempo. Dice Mari de Fortín, cachorro, excelente turno, me puedes complacer con Quiero Saber de Ti, con Los Inquietos, gracias, besotes. Gracias para ti, Mari, ahorita te la pongo, ¿va? Me recuerdas y se me va la onda, Mari. Buenas noches, carnal, saludos desde Lake Placid. Oye, carnal, ¿crees que nos puedes poner Ella de José Alfredo Jiménez? Ella tan bella como una estrella. Y para el que está con ella... No es cierto. Ándale, fuerte el aplauso con la Sonora Santanera. Mientras tanto, vámonos con un mensaje, ¿eh? Ándale. Ándale, cachorro. Vámonos con un corte comercial. Regreso con ustedes. Y regresando, nos vamos con música. Y lo que no alcanzamos a poner en las leyendas, ustedes no digan nada, pero lo ponemos más adelante.
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0: Son las 9:02. 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
1: Las 9:10, excelentísima noche para todos y bienvenidos al espacio donde las leyendas ya se fueron a dormir y nosotros vamos a seguir cotorreando. Algunos temas pendientes, pero ahorita vamos a ir ahí dándole uno por uno. Cachorrito, buenas noches, espero que estés muy bien, por favor, ponme la canción. Si las flores pudieran hablar, la cantan los Yonix. Ok, perfecto, aquí la agregamos. La gente brincando al ritmo del tribón. Si las flores pudieran hablar, ok, la tengo con Nelson Ned, pero muy seguramente por aquí anda con los Yonix. Y ahorita la ponemos con los Yonix. Ok, no la tengo con los Yonix, pero sí la tengo con los Ángeles Negros, ¿va? Ahorita te la pongo. Por acá también tenemos, dice, buenas noches, cachorro, si me puedes poner la de Mujer Infiel de Pequeño Musical. Y saludos para Tenancingo, para la Carpintería Papancho. Saludines para ustedes, carnales, ¿cómo andan? Agregado también el tema por acá. Chapitas, adelante, mi chapitas, ¿cómo estás? Buenas tardes. Bueno, ya noche, chapitas, ya noche, mano.
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0: Y mi rola de Vicente Fernández, Camino al Cielo. Ahí te la encargo, porfa. ¿Cómo doy lata, verdad?
1: No, para nada.
0: Nosotros seguimos aquí en la ruta.
1: Órale, pues, vámonos con Camino al Cielo con Vicente Fernández. No, mano, es que la neta tengo bastantes canciones que no he puesto, pero vamos payaso, vamos payacho. Mientras tanto, continuamos con más música. Ay, Dios Cristo bendito, dice por acá, ¿cómo se llamó esa rola? Disculpa, nombre, pues no sé cuál. ¿Te acuerdas qué decía? ¿Cómo iba? Dime y ahorita te digo. Cachorro, no sé si alcance todavía una leyenda. Compláceme con A Una Señora de Alejandro Fernández. Soy Marichuy desde La Quebradora. Órale pues, ahorita te busco A Una Señora con el Alejandro Fernández. Todavía tengo pendientes acá muchos temas, ¿eh? Todavía tengo muchos temas. Pero todos van a pasar por esta frecuencia. Mientras tanto, son las 9:12, vámonos con música, que eso, venimos, vámonos con este tema. Y si las flores pudieran hablar son... Los Ángeles Negros. ¡Excelente noche para todos!

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1: ¡Épale, bandita! ¿Cómo andamos? ¡Excelente noche! Son las 9:28 y nosotros continuamos con muchísima música. Oigan, dicen que de ver se antoja. Y hace ratito fui allá a la cabina de Rosins a saludarla y vi que estaba en el live. Y dije, bueno, vamos a echarnos un live para platicar con la banda a través del TikTok y platicar porque, ¿qué creen que hoy? Hoy es miércoles. Hoy es jueves. A las 11 tenemos historias paranormales. Pero antes, cosas raras. Oigan, sería una rareza. Y fíjate que allá salió el tema con la Rose. Saludos al buen Tabogus. ¿Te has enamorado de algún amigo o alguna amiga? O sea, hablando si eres varón de alguna chica. O si eres niña, te has enamorado de algún amigo. O también, pues ya se vale de todo, ¿no? Te has enamorado de alguien, pero que sea así como que tu amigo. Ahora, ¿qué pasa? ¿Cuál es la situación si se entera uno del otro de la situación que está viviendo? ¿Se dejan de hablar? ¿Termina la relación de amigos? ¿O solamente, pues a lo mejor pueden dar un siguiente paso y sin atrofiar una amistad? Platíquenlo a través del teléfono en cabina. Platíquenlo también a través del TikTok. Ya saben que si ustedes me dicen, yo no digo nada. Laura Hernández, buenas noches, ¿cómo estás? ¡Qué milagro! Ya son las 9:29, yo tengo que ir a un corte, pero regreso. Tengo muchísimos mensajes, muchísima música pendiente. Dice por acá, a ver. Dice, vamos a leerlo porque me mandaron hasta una carita triste y yo no puedo cuando me mandan caritas tristes. Hola cachorro, soy Fanny de Paso Carrillo, municipio de Omealca. Salúdame a mi esposo, Librado Romero, que hoy está cumpliendo años. Recuérdale que lo amo mucho. Y yo y su familia deseamos que Dios lo bendiga con muchos años más de vida. Compláceme con una canción de Bobby Pulido. Revelado, gracias, Dios te bendiga. Porfa, pasa mi saludo a nombre, ya lo pasé. Gracias, dice por acá. Te escucho desde mi cel, soy Laura y estoy en el trabajo en el Hospital Yanga. Saluditos, Laura, una hermosa. Y gracias por estarnos escuchando. Mientras tanto, déjame mandarte un corte y yo regreso en breve, no me tardo nada. Ahí volvemos.
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1: Las 9:32 p.m. Te dejo con la banda más romántica de todo América, señoras y señores.
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1: El tema se llama Mujer Infiel y lo te dejo a través de la frecuencia 92.1 FM.

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1: Oye, se llama Camino al Cielo, son las 9:35. Excelente noche y en verdad un fuerte abrazo. Y con las más sinceras condolencias a todas esas personas que estén pasando por un mal rato. Dios les dé fortaleza, les dé muchísima ganas de seguir viviendo, de seguir en esta vida y luchando. Yo sé que es difícil, pero ánimo, el tema, Camino al Cielo.

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1: Oigan, los voy a dejar con los galanes cantantes. Se llama El Rey del Mundo. Los Superlamas.

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1: Oigan, excelente noche. Son las 9:43. Dice por acá, me están platicando y fíjate, algo chistoso, ¿no? Que la pregunta de la noche era, ¿te has enamorado o se han enamorado de ti algún amigo o tú de algún...? A ver, vamos a poner la idea en la mesa. Tú, dice, bueno, luego platicamos, ah, te tengo que entregar. Ah, ok, perfecto, adelante, ya se van. Mira, la pregunta es, ¿tú te has enamorado de algún amigo o amiga, dependiendo tú si eres hombre o mujer? ¿O algún amigo o amiga se ha enamorado de ti? Y justamente me estaban platicando acá la situación de una mamá bastante joven que se enamora, bueno, no sé si enamorarse, pero al final pues le gustaba al novio de su hija y pues le tiró el can. Cristo bendito redentor. Pero bueno, pero ay, ya dicen por ahí. Esto es posible, ¿eh? Y pues obviamente la mamá pues debe de saber, y así como ella supo respetar la relación de su hija, le contó y pues ¿qué creen que pasó? Pues sí, que la chica terminó al chavo. Pues sí, obvio. ¿Cómo tirarle el rollo a la mamá de tu novia? ¡No!
2: ¡Cachorro, cachorro! ¿Me ponen una canción?
1: ¿Cuál?
2: El picacó, el... Me ponen una canción, cachorro, cachorro. Me ponen una canción.
1: ¿Cuál?
2: Me ponen una canción, García. Aquí el posadón. Rico.
3: ¿Qué canción?
2: ¿Qué canción? Tiene, me pone Chicapará. Uno Chicapará. Chicapará.
1: Órale, pues.
2: Una canción Chicapará.
1: Te pongo algo de Chicapará por acá. Te voy a poner Gitana Quiéreme, ¿vale? Ahí estamos, ya programada. Dice, hola cachorro, buenas noches, ¿cómo estás? Excelente noche para ti. Nosotros aquí haciendo como que trabajamos. ¿Qué dicen por acá? Adelante, buenas noches.
4: Buenas noches, cachorrito, compláceme con una canción de Los Temerarios en ti moriría. Gracias, que tengas buena noche.
1: Órale pues, ahorita vamos a programarte tu rola. Dice por acá, feliz jueves, cachorro. Dice lo siguiente. Dice por acá, hola cachorro, buenas noches, ¿nos puedes poner la canción de La cumbia de los pajaritos con los hijos del pulpo? Oye, por cierto, ¿qué dirán los hijos del pulpo de todo lo que está viviendo su padre en este momento? Ha de ser bien cotorro, ¿no? Que me dice que el papá, pues tuviera que regañar al hijo, ¿no? Así de, oye, compórtate, como que una y otra, y acá y allá. Los hijos, ¿no? Así de, papá, ya cálmate, ya deja de contratar niñas. Dice, cachorrito, con Nelson Ned, porfa. Ah, ya te puse la canción, pero con Los Ángeles. Órale, pues, a ver, vámonos con lo que nos dice la Lick Patty por acá. Hola, hola.
5: Hola, Jonathan, buenas noches. Espero que estés bien, porque yo no sigo bien todavía.
1: ¿Cómo que no se compone, Lick?
5: Todavía sigo mal de mis bronquios. Pero ahí voy, ahorita me hice un tecito de limón con cáscara de cebolla, diente de ajo y le puse miel poquita. Pero ahí voy poco a poco con la ayuda de Dios. Oye, Jonathan, ¿puedes regalarme, por favor, una de los Fember que se llama A Usted, Señora? Que pases bonita noche, aquí te escucho, ¿sale?
1: Ahora pues,
5: te mando un abrazo, amigo, te quiero mucho.
1: Órale, aquí ahora.
5: Salúdame a Tabogús, a Don Mickey, a Gamecero, a su abuelito, a la mini chaparrita y a sus papás, por favor. Hasta mañana, manito.
1: Órale, pues. Al Gamecero no, porque no me escribe, si no, sí lo saludaría. Ah, no es cierto. Saludos para todos los que pasó lista la League Party. Dice, hola, buenas noches, manden saludos a toda la banda de Cuichapa, aquí presentes, oye. Ya son las 9:47, tengo corte y vuelvo con ustedes en breve, no me tardo nada. Ya me estoy lupeando. Adelante.
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1: Oigan, y para allá, para la banda que nos pidió este tema de Chicapalá. Bueno, nos dijeron que algo de Chicapalá. Y pues la verdad, Gitana Quiéreme es, híjole, es buenísima. Excelente noche, ya son las 9:52.

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1: ¡Vámonos bailando! Se llama la cumbia de los pajaritos.
2: Señores, todo el mundo bailando.
1: Oye, no había visto bien a Viri primera. Buenas noches.
2: Llegó la cumbia de los pajaritos.
1: Son los hijos del pulpo.

0: Vaya con ese saborzote. Vámonos a un corte comercial y regresamos. Son las 10 de la noche en puntito. Oye, saludos para el buen y queridísimo Chapitas, para el Caderas y toda la banda de Limpia Pública que andan, friégale que friégale. Ahí volvemos.
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3: De preocuparse es el hecho de que algunos municipios de Veracruz, como Yanga, no hayan cumplido con su plan de desarrollo municipal. Y encima de eso, que el Congreso los haya exhibido. Y es que el plan de desarrollo municipal no es cualquier cosa. Es el eje rector, la columna vertebral de una administración. Y no contar con ese documento es como navegar sin un rumbo definido. Más preocupante es que ya pasaron 8 meses de que las administraciones municipales tomaron el control de cada ayuntamiento. La curva de aprendizaje ya debió ser superada desde hace ya varios meses atrás. ¿O acaso será que en Yanga, como en otros municipios, estén improvisando sobre la marcha? Si es así, qué triste, puesto que esto no solo generará más rezago en los municipios, pues prácticamente ya se les fue el primer año, y lo que no hicieron hasta ahora, difícilmente lo harán en los meses que restan de este 2026.
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0: Oigan, pues acá ya son las 10 de la noche con 3 minutos. No sé, checa tu reloj para ver qué hora es en tu reloj. Dice por acá, dice, saludos Jonathan, ¿no sabes qué transmitías? ¿Estás trabajando? Sí, claro. ¿Saben una cosa? Me molesta mucho el TikTok porque nada más aparece una foto y aparece el nombre. Y luego, oye, me mandan acá de que, salúdame cachorro, y no sé ni quién es. Nada como en otras plataformas donde pues puedes ver el perfil y ya sin bronca, ¿no? ¿Qué tal si me está viendo la señora de la tanda que le debo? Híjole. Yo diciéndole que ando enfermo, que no he trabajado. Saludos para Josh Pachequín hasta Rincón de las Flowers. No, no es cierto, es Rincón de Buenavice. Para los de otros lados han de decir que no existe lugar, pero sí es Rincón de Buenavista. Por cierto, saluditos para todos ustedes que están a través de las plataformas, a través de la frecuencia. Aquí andamos todavía, nos vemos hasta las 12 de la noche. ¿Y qué veis el Chapitas? Adelante, mi Chapitas. Vamos a subirle para que escuchen todos. ¡Adelante!
1: ¡Cacharro, cacharro, cacharro, cacharro, cacharro, cacharro, cacharro!
0: ¡Chupita, chupita, chupita, chupita, chupita, chupita!
1: Avisamos que ya hemos finalizado la ruta.
0: ¡Ya hago con queso!
1: Y aquí, mi nuero, sigue esperando tu audio. Amoroso.
0: ¡Ah! Pero es que, ¿qué quieres que le diga en el audio? O sea, no sé cómo qué mandarle. Le voy a mandar un... ¡Se compran! Refrigeradores, la gente, estufas, chicles masticados que tenga. No. Dice aquí mi nuero el Cadenas que si le puedes poner la rola de la apuesta. Si supieras lo que he hecho por volverte a ver. A ver, ¿cómo se llama esa canción? La apuesta. Y no sabes. Me encanta cuando buscamos así, ¿no? Que pones la letra. Ah, creo que es esta. ¿No sabes lo que estoy haciendo? Creo que se llama Si Supieras. Ahorita te la pongo, mi queridísimo Cadenas. Mientras tanto, ¿qué dicen por acá? Buenas noches, cachorros. Soy Dani. Dani San. ¿Podrías ponerme una rolita? La de Mi Cama Huele a Ti. Versión salsa con Charlie Cruz. O la de Abrázame de Alejandro Fernández, por favor. Gracias, amigo. Esa canción es muy buena porque mi cama huele a mí. Vamos a ponerla en versión salsita para ponernos alegres. Eso es Toño, Pepe y Flor. ¿Por qué no? Oigan, y regresando al tema, ¿qué han hecho ustedes? ¿Algún amigo o amiga se les ha declarado su amor? Por acá Alejandro Hernández, saludos. ¿Cómo están? Saluditos. Y para todos los que están en el TikToker. Hace rato estaba hablando acá en el TikTok y estaba preguntando, ¿quién me jaló mi cabello? Y me piden que si soy de Yucatán, no hombre, ¿no? Soy Ah, dice por acá mi canción, me pidieron la de nadie. Y me piden que si soy de Yucatán, no hombre, ¿no? Soy

puro cotorreo conmigo, ya se la saben. Mientras tanto, vámonos con música. Son las 10:07 y te dejo con esto de los Superlamas, los galanes cantantes. El tema se llama... Ay, esos galanes cantantes, ¿cómo se tardan para entrar? Se llama Lero Lero. ¡Vámonos!

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1: Damas y caballeros, recuerden que el estrés y la tristeza son nocivos para la salud. Así es que todo mundo...

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0: Pues ya son las 10 de la noche, casi con 40 minutos, y continuamos. Continuamos con mensajes, continuamos con mucha música. Y dice por acá, excelente noche, mi buen cachorro. Saludos desde José José, nadie como ella. Saludos a la vecina de Globo. Órale, pues ahorita le digo. Eso de enamorarse de un amigo no funciona porque ahí conoces a la otra persona. Y así que chiste, arriba de la América y ya. Saluditos, dice por acá. El oficial Matute se enamoró de su compadre y se dio cuenta que él también lo amaba. Y se llevan de maravilla. Uf, como amor de primavera, ponles. La canción de los Plutones, por favor, saludos. ¿Qué óbolos? ¿Qué pasó ahí? Oficial Matute, ¡qué show! El buen Taxitoche, adelante, mi Taxitoche.
1: Cachorro, cachorro, aquí estamos escuchando, loco.
0: Eso.
1: ¿Sí me puedes poner una cancioncita?
0: ¿Cuál?
1: De Tropa Vallenata, mi razón de ser. Aquí te escucho.
0: Ok, mi razón de ser con la Tropa Vallenata, perfectísimo, ahí agregada. Pero antes tengo más temas, ¿eh? Tengo también algunos temas de mi buena y hermosísima Mari de Fortín. Acá dice, hola cachorro, ¿me puedes poner la canción de Mujer de los Dos? Saludos a la familia García aquí en Presidio. Órale, va que va, déjenme, vámonos con música pegadita. Porque tengo esos temas. Órale, órale, órale, órale, vámonos. La gente gritando para de bailar. Ahí andamos pendientitos. Son las 10 de la noche con 41 minutos. Vámonos con música y nos quedamos a través de esa frecuencia, la 92.1 FM. Aquí nomás, a la mejor.

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2: Vámonos, tenemos más mensajitos. ¿Qué dice por aquí? A ver, dice: hola, buenas noches. ¿Podrías complacerme con la canción de Oídos Sordos de Yaritza y Su Esencia, por favor, desde Guanajuato, México? Saludos a nuestra gente hermosa de Guanajuato. Dice: buenas noches, cachorro. ¿Nos puedes complacer, porfa, con la canción que se llama El Cóndor Pasa con Huapango? Para seguir el ritmo, somos tus amigos de Los Hot Dogs El Maíz desde Río Blanco. Órale, pa, ahorita te lo ponemos. ¿Qué pasó, amigo? La gente. Dice por acá: ¿me puedes poner la canción del amor soñado? Ok, ahorita te la pongo. ¡Ay, mi queridísimo El Quesitos! ¿Cómo estás, Quesitos? Ahorita te ponemos el amor soñado. Mientras tanto, tenemos audio. Adelante.
3: Buenas noches, Cachorro. Buenas noches.
2: Mi Pedro, ¿cómo estás?
3: Soy Pedro. Aquí trabajando. Ya me termino otras 4 horas.
2: Eso.
3: Estoy desde el mediodía.
2: Ajá.
3: Ya, un poco. Otras 4 horas. Y ya termino. Y saludos para mi pollito Maggie. Y saludos, cachorro. Buen turno.
2: Órale, pues, ahorita.
3: Casi ya te vas.
2: Perfecto.
3: Gracias. Adiós. Suele terminar. Adiós.
2: Órale, órale. Ahí estamos, mi queridísimo y buen amigo Pedro. Ok, por acá nos están preguntando. Por ahí y se llegaron un mensajito, ¿eh? Dice: esas no. El buen invierno negro. Órale, ya ni escuché cuál me pidió el buen Pedro. Ahorita escuchamos cuál nos pidió. No, dice por acá, hombre. Aquí está, mira, aquí está. Me va a salir aquí, la tengo preparada. A ver, espérame tantito, mano. Dice por aquí: buenas noches, ¿me puedes programar algo de Solo Tú de Calibre 50, por favor? Salud para mi papá, Romy Juárez. Estamos escuchando en Presidio. El gulatán del café, pero buena programación, gracias. Ok, vámonos con los temas que tengo pendientes. Así que ahorita volvemos, ahorita regresamos, vamos con música. Se llama... ¿cómo? Ok, vámonos con los temas que tengo pendientes.

0: Saludos a nuestro
1: amigo. 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
0: Tijuana. Fuerte abrazo, Dios me lo bendiga.
2: Y ahí continuamos, señoras y señores. Mientras tanto, tengo algunas otras solicitudes, otras peticiones por acá. Ahí quedó el amor soñado para nuestro buen queridísimo amigo, el Besitos, claro. Vientos huracanados y bien fríos. Vámonos con algo bien guapanguero. Así como, óyeme, haz de cuenta que soy en el turno de la prima. También tengo pendiente por acá Ojitos Mexicanos. Tengo algo de la Tropa Vallenata. Pero vámonos con este tema que nos están solicitando. Y vámonos bailando y disfrutando. Ah, pero antes nos habían pedido esto. Así que para mi queridísimo Taxitoche. Vámonos con música. Ahí volvemos.

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2: Oigan, nos pidieron este tema de Juan Gabriel, se llama Tus ojos mexicanos lindos. Es Juan Gabriel, pero ¿qué crees? Mejor de este tema te lo voy a cambiar, claro, es el mismo tema. Nada más que es con este conjunto que se llama Conjunto Azabache. Ojalá y te guste, Maggie, allá en Cosamaloapa.

Oigan, pues solo recordarles que hoy es jueves de historias paranormales. Y justamente hace rato alguien me preguntaba a través de redes sociales que si sabía algo relacionado con el horario de las 3 de la mañana, ¿no? Porque ha tenido frecuentes días en los cuales se despierta en ese horario. Y pues me decía, oye, cachorro, ¿tiene algo malo? ¿O hay algo oculto? ¿O me están haciendo algo? ¿O qué onda, no? Entonces, justamente, nosotros nos pusimos a investigar sobre esto. Y esto es lo que nosotros encontramos, ¿va? Popularmente se le conoce la hora del diablo. Sí, son las 3 de la mañana, entre 3 a 3.33 de la mañana. O bien la hora de los muertos, porque se cree que es el momento de mayor actividad paranormal, coincidiendo en la numerología con una inversión o burla a la Santísima Trinidad, o sea, 3, 3 de 3. Ok, después de una perspectiva científica y médica, no hay nada sobrenatural. Despertarse repentinamente a esa hora suele deberse a un pico de tus niveles de cortisol, a un ligero incremento natural de la frecuencia cardíaca y respiratoria en la fase final del ciclo del sueño. Si te ocurre con frecuencia, los especialistas del sueño asocian simplemente con episodios de insomnio, estrés o algún estado de hiperalertamiento. O sea, que andas como muy alerta, como que te duermes, pero no te duermes bien, o estás como que con los pensares, ¿no? Digo, naturalmente dicen que, o nuestra cultura en México, pues siempre dice que hay alguna situación que tiene que ver con situaciones paranormales. Dice por acá, cachorro, cada noche la hora pesada para ver cosas es de 1 a 3 de la mañana. Mira, por acá me están diciendo eso, que es el horario donde, pues naturalmente, también nosotros conocemos que la hora pesada, o la hora que nuestras jefecitas, nuestras abuelitas decían, no salgas, no te asomes por la ventana si se escuchan ruidos, es entre la 1 de la mañana y 3 de la tarde. Hay algunas otras personas que pues tienen algún otro conocimiento y nos dicen que pues hay un... Hay muchas historias y muchas tendencias, ¿no? En algún momento dicen que es el momento en el cual los difuntos pueden estar como que... O nosotros somos perceptivos hacia ellos y ellos hacia nosotros. Ahora, otra situación por acá dice, y también es una situación que lo han ido como materializando, poniéndolo en nuestro plano, en nuestra vida diaria, pues las películas, las series y estas cosas. Dice lo siguiente, las películas de terror y los programas paranormales en la televisión hablan de la hora del diablo. Dependiendo la fuente, puede estar refiriéndose al tiempo entre las 3 y las 4 de la mañana, o las horas entre medianoche y las 3, lo que nos decía ahorita nuestro buen amigo, ¿no? Que es desde las 12 de la noche hasta las 3 de la mañana. En cualquier caso, muchos aseguran que el diablo es el más poderoso durante este periodo. La idea parece sugerir de conocimiento que es a Satán le encanta burlarse de Dios. Ahora, ahí te va la situación que ya habla como que de un poquito de más... exactitud, ¿no? Los evangelios de Mateo, Marcos y Lucas nos dicen que Jesús murió durante la hora nona. Según los cálculos modernos, serían las 3 de la mañana. De acuerdo a esta idea, Satán da la vuelta al simbolismo según la concepción y guarda para él las 3 de la mañana en una situación de burla hacia Dios. Otro motivo por el que esta hora se considera una fuente de actividad demoníaca inusualmente altas es el hecho de que es la mitad de la noche. El sol ya hace mucho que se puso y no amanecerá durante unas cuantas horas más. La escritura se refiere en repetidas ocasiones a la noche y a la oscuridad como un tiempo de pecado. Este concepto se resume perfectamente en el Evangelio de Juan. Lo que dice es lo siguiente. En esto consiste el juicio. La luz vino al mundo y los hombres prefirieron las tinieblas a la luz porque sus obras eran malas. Todo el que obra mal odia la luz y no se acerca a ella por temor de que sus obras sean descubiertas. Ahí la situación, señores. Ahora, ¿cuál es la realidad del asunto? ¿Pasan cosas a las 3 de la mañana, a la 1, a las 12?
Pues yo creo que en cualquier horario estamos perceptivos a escuchar, a ver, a tener presencia o poder estar incluso rodeado de seres. Digo, no quiere decir que siempre sean seres malos, ¿no? Hay muchas cosas de las cuales se hablan, que si están las almas del purgatorio, que si cuando mueres en algún accidente no tienes ese descanso del cual pues la religión católica o la iglesia nos habla, pues de eso solamente hay que saber si sí o si no, y nosotros no sabemos qué es lo que pasa. Las 11 de la noche con 28 minutos, vamos a ir con música, regresamos. ¿Tienes algún mensaje, algo sobre estos temas? Platícame qué es lo que pasa. ¿Tú has visto algo, sabes algo sobre este horario? Nosotros volvemos enseguida. Te voy a dejar con este tema que se llama El Cóndor Pasa. Es algo que nos solicitan allá en Río Blanco nuestros amigos de los Hot Dogs, el May.

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1: Eso, hombre, ya estamos de regreso y aún tengo mensajes. Tengo por acá algunos que otros, mensajitos pendientes. Dice por acá el Chapitas. ¿Qué dice, Chapitas? Adelante, caminante.
2: Cachorro. Te aviso que ya estoy aquí en la bodega. Ya entregué el carrito, lo estoy limpiando.
1: ¡Eso!
2: Estoy aquí con mi compadre Cuthberto.
1: ¡Eso! ¡Saludos a Cuthberto!
2: Mándale una rola porque ya tiene sueño y ya tiene frío.
1: Ya le pusimos varias, mano. Eso, mira nomás, escuchando.
2: Me dicen el Mil Amores.
1: Ahora, ¿por qué será? Dice por acá, cachorro, buenas noches. ¿Podrías ponerme la melodía de Vagón Chicano? Algo para la flota de Sumidero. Órale, pues, vamos a programar algo de Vagón Chicano. Te late esa que dice el último viernes. No es viernes sin tu amor. Perfecto, perfecto, vámonos. ¿Qué dice más por acá? Mari de Fortín dice que está escuchando su canción, a ver. Eso, eso, que le está escuchando muy bien, eso. Y por acá la terminación 5187 dice: buenas noches, saludos a mi hijo Uriel Morales Lara y mi nietecito Gael, que nos escuchan en la Guadalupe, lo ama su mamá Coral. Saludos para ustedes. Mientras tanto, vámonos con este tema de Vagón Chicano. Por acá también nos pedían algo de Calibre 50 y estamos solo tú de Calibre 50. Vámonos con esos dos temas y cerrando casi la noche ya, porque hay que ir a descanchar, hay que ir aquí a descanchar. Por cierto, mi queridísimo Pedro allá en Wisconsin ya se comunicó con nosotros. Maggie dice que te ama y por cierto también nos platicaba que ellos sí empezaron siendo amigos, pero ahorita les platico esa historia.

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1: Oigan, pues nos vamos despidiendo ya esta noche porque ahorita el reloj nos indica que son las 11 de la noche con 47 minutos, así que yo casi me estoy yendo. Saludos mi compa Jesús Ignacio 18, saluditos. Y efectivamente un saludo enorme a toda la banda que anda manejando en este momento, a quienes están trasladando, a los que están trabajando, pues transportando alguna situación, a todos los que están en la 57 de lujo. Échenle ganitas, no se me duerman. Ojos al frente. Excelente noche para todos ustedes. Y mientras tanto, vámonos con música. Yo me empiezo a despedir de ustedes diciéndoles y pidiéndoles de su atención el día de mañana, porque por aquí nos vamos a estar escuchando mañanita a las 6 de la tarde. Y por el momento te voy a dejar con música, pero pura música buena. Así que nosotros nos vamos con esto que nos habían solicitado hace rato. Se llama Polvo Rosita. Sí, claro. Este temazo de Lenin Ramírez.

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1: De preocuparse es el hecho de que algunos municipios de Veracruz como...
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0: son las 12:05. 18 grados centígrados. 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
1: En medio de la revisión del Tratado Comercial México-Estados Unidos-Canadá, Estados Unidos ha anunciado una serie de nuevos aranceles para varios artículos de México y Canadá. Sin duda, estas nuevas medidas económicas implementadas por Estados Unidos son además un fuerte golpe a la economía mexicana. Una muestra de que las negociaciones de este tratado no van tan bien como lo han dicho la presidenta Claudia Sheinbaum y el secretario de Economía Marcelo Ebrard. Sobre todo porque este anuncio llega el mismo día en el que el representante comercial de nuestro país vecino del norte se reunió con la máxima autoridad mexicana, lo que da un nuevo rumbo a este tratado. Ahora habrá que esperar cómo reacciona el gobierno mexicano ante esta medida arancelaria, considerando que muchos productos hechos en México se exportan a Estados Unidos.
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1: Son las 12 con 31 minutos. 19 grados centígrados.

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4: ¿Cómo están? Soy Claudia Mejía. Un nuevo episodio de Ya Oíste. En esta ocasión vamos a hablar de demencias y viene a mi cabeza cuando mi mamá de repente se le olvida algo de a qué vine, ya me va a dar el ice. Pero realmente pues es algo que decimos, ¿no? Comúnmente, y no sabemos si en realidad sea un factor para que nos dé algún tipo de demencia, ¿no? Y nada más lo decimos al aire, pero pues puede ser que sea más complejo que eso, ¿no? Entonces hoy tenemos a la doctora Cecilia Acosta, ella es neuróloga.
5: Hola Claudia, muy bien, muchas gracias por la invitación. Fíjate que es algo muy cotidiano, ¿no? Todos cuando tenemos esta tendencia a olvidar algo, siempre estamos pensando en una enfermedad como el Alzheimer. Uh-huh. Y resulta que nosotros que nos dedicamos a esto, que somos neurólogos y cotidianamente evaluamos pacientes, pues es un tema muy común, pero poco valorado por las personas, porque pensamos que es algo natural y normal, uh-huh, olvidar cosas en algún momento determinado.
4: Cuando vamos al refri decimos, ay, ¿ya que vine?
5: Sí, fíjate este que también hay un signo. Hay un tip. Cuando yo voy al refri y voy a una cosa y no recuerdo, y me regreso y después me acuerdo, ahí diríamos que es algo natural, es okay, algo normal. Cuando no me vuelvo a acordar, ahí tenemos un foco rojo prendido.
4: Una red flag de aguas, ¿no?
5: Hay que evaluar esta parte. Y tal vez la principal sospecha no solo el olvido como tal, sino el impacto que tiene en nuestra vida diaria. ¿Cuántas veces me sucede? ¿Cuántas veces dejé de hacer una cosa porque lo olvidé? Y no es la primera vez, me está sucediendo cotidianamente, recurrentemente.
4: También es algo degenerativo, ¿no? Es como cuando decimos, ya estoy grande, ya se me están olvidando las cosas.
5: Fíjate que tocas un tema muy importante, la edad. Un tiempo, no hace mucho tiempo, todavía se utilizaban términos como la demencia senil. Y entonces se le atribuía al proceso de envejecimiento exclusivamente la pérdida de memoria. Y ahora sabemos que esos términos ya son obsoletos, no se utilizan. Y que puede haber personas que no tan seniles que puedan presentar síntomas relacionados con un deterioro cognitivo. De hecho, el término de demencia sigue siendo un término fuerte. Ha cambiado su nomenclatura en la actualidad. Hablamos de deterioro cognitivo. Y el deterioro cognitivo se puede presentar a cualquier edad. No necesariamente tendríamos que ser seniles, pero no todas las demencias son enfermedad de Alzheimer. Existen algunos tipos particulares, las podríamos dividir en aquellas enfermedades que irremediablemente progresan y que tienen un carácter degenerativo. Y habrá algunos deterioros cognitivos que son secundarios, por ejemplo, un trastorno tiroideo. Okay. Obviamente lo más impactante son aquellas enfermedades en donde irremediablemente el paciente va perdiendo no solo su capacidad de memoria, su capacidad de lenguaje, la capacidad de reconocer personas, la capacidad de autocuidado. Y entonces ese tipo de enfermedades son realmente devastadoras porque van progresando y afectando no solo al que padece el problema, sino al entorno.
4: ¿Cómo llegamos a eso? O sea, ¿en algún momento todos podemos tener cierto tipo de deterioro?
5: Sí.
4: Ya en la adultez, en la vejez.
5: Sí.
4: ¿O cómo llegan las personas? ¿O es genético? ¿Cómo es?
5: Okay. Todos, por tener un cerebro, tenemos susceptibilidad. Tenemos un riesgo al nacer de poder tener cualquier enfermedad del sistema nervioso central, porque tenemos el órgano principal que es el cerebro. Pero si yo tengo un familiar directo con algún padecimiento, como este tipo de enfermedades degenerativas que van progresando con el tiempo, pues mi riesgo se incrementa. Pero si yo, aparte de tener este riesgo genético por tener un familiar directo enfermo, pero aparte yo soy diabético, hipertenso, tengo problemas con mi peso, tengo problemas auditivos y no escucho bien, o tengo malos hábitos, no hago dieta, no hago ejercicio. De hecho, en la actualidad sabemos, y eso ya está más que estudiado, el 56% de los pacientes que tienen alguna demencia degenerativa tipo Alzheimer, por ejemplo, el 56% puede ser prevenible.
4: ¿Cómo es vivir con demencia?

0: y que el que cuida pues va a tener que hacer todas esas actividades para poder mejorar la calidad de vida de los pacientes. La invitación es que nos volteemos a ver y identifiquemos, ¿no? Y a veces mucha gente se asusta, porque he tenido pacientes que dicen, doctora, se me olvidan las cosas. Y a veces puede suceder que estén deprimidos, que no duerman bien, que tengan ansiedad. Y la ansiedad provoca problemas de concentración, entonces los tranquilizamos, los evaluamos y concluimos. Pero en algunos casos, pues obviamente no son conscientes de lo que sucede, y en la mayoría nosotros podríamos decir, me está fallando esto, voy a hacerme evaluar, porque aparte pues tengo malos hábitos, y a veces el que nos corrijan esos malos hábitos cuesta mucho trabajo, y a veces haciendo eso es suficiente pues para poder digamos que retomar nuestra vida normal sin que estemos en peligro de desarrollar algún tipo de demencia.
1: Como profesional de la salud, ¿qué les dirías a las familias que están enfrentando esto?
0: Fíjate que sí es un tema muy difícil. Primero es la cuestión de la aceptación. Generalmente el familiar es el más renuente a pensar que algo está pasando y hay una especie de negación inicial. ¿Qué se tiene que hacer? Bueno, el cuidador tiene que entender qué es lo principal. Dormir bien, comer bien, para que pueda sentirse fuerte para cuidar a una persona que requiere el cuidado como el de un niño. ¿Qué decirle a un cuidador? Primero, que la enfermedad es crónica y progresiva, y que irremediablemente va a tener esta progresión, y conforme pasan las etapas de evolución va a haber un mayor impacto en la dependencia de terceros para sobrevivir, y por lo tanto que el paciente tiene que irse programando y dosificando, y que tiene que generar una red de apoyo. A veces es la misma familia la red de apoyo. Hacer fuerte al cuidador, darle la información para que cuando suceda alguna complicación puedan resolver inmediatamente.
1: Aunque, por ejemplo, la familia lo sepa, siempre hay contextos complicados, ¿no?
0: Sí.
1: Entonces no es como que, así ya lo sé, voy a ayudar, voy a ver, nos vamos a organizar. No siempre pasa.
0: Fíjate que yo lo que hago es reunir a la mayoría de las personas que pudieran estar en contacto directo para decirles, ustedes, estamos en un barco y vamos a remar siempre para el mismo lado. Porque no sé si te ha pasado, Claudia, que hay personas que tienen diferentes formas de pensar.
1: Sí.
0: Y entonces dicen, no, es que yo creo que mejor no le des medicamento porque eso creo que no. Y yo me da miedo que le des esto porque fulanita le dio tal. Entonces hay una serie de opiniones que lo único que pasa es que todo el mundo se confunda. Y por eso nosotros tenemos que estar ahí como llevando la batuta. Esto se hace, cuiden esto, trabajen en eso. Doctor, es que tengo miedo porque este medicamento leí tal cosa, no tengas temor. Vamos a trabajarlo, vamos a hacerlo. Y si todos remamos por el mismo rumbo, entonces no va a haber esta familia fragmentada, fracturada, porque todos tienen opiniones diferentes. Y el único que pierde es el paciente. En la actualidad, los servicios de salud en el ISSSTE se han abierto para que el paciente, independientemente del lugar donde vive, si él tiene una necesidad por un trastorno de memoria, pueda acudir en el servicio de neurología donde esté disponible, independientemente de la zona. Esto del programa de salud mental es maravilloso.
1: El correo es saludmental@iste.gob.mx. Doctora Cecilia, muchísimas gracias. Fue muy tranquilizadora, yo creo que para varias personas que nos están escuchando.
0: Sí, Claudia, yo te agradezco mucho que toques estos temas porque son de tanta relevancia y tanta importancia que yo aprecio mucho.
1: Muchísimas gracias, doctora.
0: Gracias a ti, Claudia. Saludos a tu audiencia.
1: Gracias. Ella es la doctora Cecilia Acosta. Yo soy Claudia Mejía. Nos vemos en un siguiente episodio. Bye.
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5: Es la 1:13. 19 grados centígrados.

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1: Es la 1:32. 19 grados centígrados.

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2: En medio de la revisión del Tratado Comercial México-Estados Unidos-Canadá, Estados Unidos ha anunciado una serie de nuevos aranceles para varios artículos de México y Canadá. Sin duda, estas nuevas medidas económicas implementadas por Estados Unidos son además un fuerte golpe a la economía mexicana. Una muestra de que las negociaciones de este tratado no van tan bien como lo han dicho la presidenta Claudia Sheinbaum y el secretario de Economía Marcelo Ebrard. Sobre todo porque este anuncio llega el mismo día en el que el representante comercial de nuestro país vecino del norte se reunió con la máxima autoridad mexicana, lo que da un nuevo rumbo a este tratado. Ahora habrá que esperar cómo reacciona el gobierno mexicano ante esta medida arancelaria, considerando que muchos productos hechos en México se exportan a Estados Unidos.
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0: Son las 2 con un minuto. 18 grados centígrados.

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son las 2:32. 18 grados centígrados. 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
0: Son las 3 con 5 minutos. 18 grados centígrados.

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1: Son las 3 con 31 minutos. 18 grados centígrados.

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2: En medio de la revisión del Tratado Comercial México-Estados Unidos-Canadá, Estados Unidos ha anunciado una serie de nuevos aranceles para varios artículos de México y Canadá. Sin duda, estas nuevas medidas económicas implementadas por Estados Unidos son además un fuerte golpe a la economía mexicana, una muestra de que las negociaciones de este tratado no van tan bien como lo han dicho la presidenta Claudia Sheinbaum y el secretario de Economía Marcelo Ebrard. Sobre todo porque este anuncio llega el mismo día en el que el representante comercial de nuestro país vecino del norte se reunió con la máxima autoridad mexicana, lo que da un nuevo rumbo a este tratado. Ahora habrá que esperar cómo reacciona el gobierno mexicano ante esta medida arancelaria, considerando que muchos productos hechos en México se exportan a Estados Unidos.
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0: Son las 4 con 5 minutos. 18 grados centígrados.

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1: Son las 4:34. 18 grados centígrados. 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
0: Son las 5 con un minuto. 18 grados centígrados.

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4: Son las 5 con 31 minutos. 18 grados centígrados.
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1: En medio de la revisión del Tratado Comercial México-Estados Unidos-Canadá, Estados Unidos ha anunciado una serie de nuevos aranceles para varios artículos de México y Canadá. Sin duda, estas nuevas medidas económicas implementadas por Estados Unidos son además un fuerte golpe a la economía mexicana. Una muestra de que las negociaciones de este tratado no van tan bien como lo han dicho la presidenta Claudia Sheinbaum y el secretario de Economía Marcelo Ebrard. Sobre todo porque este anuncio llega el mismo día en el que el representante comercial de nuestro país vecino del norte se reunió con la máxima autoridad mexicana, lo que da un nuevo rumbo a este tratado. Ahora habrá que esperar cómo reacciona el gobierno mexicano ante esta medida arancelaria, considerando que muchos productos hechos en México se exportan a Estados Unidos.
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Ya son las 6:09. Buenos días, alegría. Aquí te saluda tu amiga la Barbie Salazar. Recuerda que te acompaño hasta las 12 del mediodía. Y de este lado vamos a escuchar Atentado Internacional porque mi amigo Alberto de Arboledas ya se comunicó a través del mero whatsappero pidiendo su rolita. ¿Cómo no? Amor en Llamas es lo que vas a escuchar aquí.

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2: Son las 6:18. 16 grados centígrados. 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

0: Ahí estuvimos con Yaguarú. ¿Cómo no que no se te haga tarde en esta mañana? Jálate para acá a través de la mejor 92.1 y repórtate al mero mero WhatsApp. Pero claro que sí. 271-316-1249. Aquí me mandas un mensaje o una imagen, o por supuesto que sí, también un audio. Yo aquí lo pongo como no en vivo y a todo color. Así que vente para acá conmigo porque yo te voy a acompañar hasta las 12 del mediodía. Ya te la sabes, ¿cómo está la cosa? En esta media hora que nos sobra para complacencias, porque a las 7 de la mañana ya sabes que nos vamos con todo a las noticias a través de AM Noticias de las Altas Montañas. Y a las 9 de la mañana, pues yo te espero aquí de vuelta en el Morning Show, claro que sí. Así que vente de este lado, que no se te haga tarde, y mándame un mensaje. Pídeme una rolita en esta mañana, ¿qué es lo que quieres escuchar? ¿Con qué quieres que tu cuerpo se despierte, se mueva? ¿Para dónde vas? ¿Dónde andas? Platícamelo todo, mándame un mensaje. Me dicen de este lado, buen día, porfa, puede poner la melodía del Lero de los Superlamas o la de Cafetero de los Guacharacos del Colombia, dice. Escuchamos en Álvaro Obregón, Libres Puebla, diario, y es por eso que le pido esas canciones. Porfa, gracias, claro que sí. Yo sé que nos escuchan diario, yo ya voy identificando. Fíjense que la verdad, yo luego soy un poquito mala con los nombres, ¿qué te puedo yo platicar? Pero como que voy identificando ya ciertas personas por aquí. Ya hay personas que nos hablan desde hace muchísimo tiempo y pues hay personas que nos hablan todos los días. Entonces, por ahí ya hasta se va creando como que un lazo. Como que a mí si, por ejemplo, si mañana mis amigos de Álvaro Obregón no me hablan, yo digo, ¿qué pasó? Por ejemplo, mi amiga Violeta, que ya no me ha hablado, pero yo digo que es de esas personas a las que no les está entrando la llamada en el teléfono en cabina. Pero mi amiga Violeta, todos los días me hablaba mi amiga Violeta y su noviecito, que no me acuerdo dónde estaba. Y yo dije, mi amiga Violeta ya no me habla, ¿qué pasó? ¿Me entiendes? Así yo voy creando como un lazo. Yo voy identificando ya las personas que nos hablan un poco. Entonces, pues sí, así es, preciosos. Me dicen de este lado, bendecido día, Barbie bonita. Porfa, un saludo para Jerry de CFE, que todos los días temprano sintoniza la mejor con la rola. Perdóname de los Jairas, claro que sí. Ahorita te la pongo, cómo no, por aquí mi amigo Taxitoche también, que mira, por ejemplo, mi amigo Taxitoche, de aquí nos volvimos grandes amigos.
1: Hola, buenos días, hermosa Ingrid Salazar, aquí te estoy escuchando. A ver si me puedes poner por ahí, ponme. Ponme el diario de un borracho con Aniceto Molina, aquí te escucho.
0: Hola pues. Ya la busqué, ya la tengo aquí para ti. Claro que sí, mi amigo Taxitoche, que tengas excelente día. ¿Cómo no? Ahorita te pongo tu rolita, claro que sí. Oye, pues si tú también quieres pedir una rolita como mi amigo Taxitoche, como mis amigos de CFE, como mis amigos de Álvaro Obregón, como mi amigo Alberto de Arboledas, pues comunícate al 271-316-1249. Ya son las 6 de la mañana con 30 minutos. 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Además, te das una vueltecita por aquí por las estaciones, ¿qué te parece? Vámonos pues, ya son. Ahorita te digo, corazón. Vámonos con buena música a través de la mejor 92.1. Aquí nomás.
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3: Son las 6 con 31 minutos. 21 grados.

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1: Vámonos con los guacharacos de Colombia en esta mañana de 24 de julio. Lleva a decir de miércoles, pero te engañé, ya es viernes, sabrosón. El cafetero es lo que vas a escuchar a través de la mejor 92.

Me dicen aquí a través del WhatsApp, pero hola, buenos días, hermosísima Ingrid Salazar. Tienes unos ojos hermosos, princesa, gracias. Por favor, póngame la rola de Nativo Show que baile solita. Que tengas un excelente turno, aquí estamos en la trabajación. Te saluda tu amigo Joaquín Domínguez, a la vista, baby, claro que sí. Vámonos pues a bailar con Nativo Show, aquí nomás.

0: Que no se te haga tarde en esta mañana. 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
1: Son las 6:47. 21 grados centígrados. 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
0: Buenos días, alegría, que no se te haga tarde. Repórtate conmigo aquí al 271-316-1249. Es el número del mero mero WhatsAppero. Si quieres hacer una llamadita, acuérdate que tenemos el teléfono en cabina 7160522 con extensión número 2. Ahí repórtate y vámonos con buena música para que te pongas a bailar. Ya nos quedan 12 minutos y nos vamos a las noticias en AM Noticias de las Altas Montañas. Así que no te vayas, quédate, dale biberón aquí nomás.

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1: Hola, señorita Ingrid. Buenos días, alegría.
2: Buenos días.
1: ¿Cómo estará, señorita más hermosa? Me reporto temprano, señorita preciosa. A ver, al rato sí. Sí paso por ahí a reportarme con ustedes.
2: Ah, bueno, excelente. Buenos días, alegría. Espero que te la estés pasando bien a gusto aquí con nosotros a través de la mejor 92.1. Gracias por reportarte. Quédate conmigo. Recuerda que al ratito yo te veo en el Morning Show. ¿Cómo no? Por aquí me puedes pedir tu rolita. Vámonos al corte porque nos vamos a través de las noticias. ¿Cómo no? En AM Noticias de las Altas Montañas. ¿Por dónde más? Por la mejor 92.1. Aquí nomás.

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0: Son las 6 con 59 minutos. 21 grados centígrados.
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0: Excelente mañana, ya es viernes 24 de julio del año 2026. Lo saluda su amiga y conductora Daniela García Guerrero en esta emisión de AM Noticias de las Altas Montañas. Comenzamos con la información más importante que se ha generado durante las últimas horas aquí en la zona centro del estado de Veracruz, al igual que las noticias del territorio estatal, qué decir de noticias nacionales, internacionales y mucho, mucho contenido esta mañana de viernes a través de AM Noticias de las Altas Montañas. Son exactamente las 7:01 a.m. y de esta manera vamos a dar inicio conociendo lo que hoy viernes publican los principales diarios de circulación nacional. Tenemos la sección Las 8 columnas. Y vámonos directamente con lo que publica el periódico El Universal, el gran diario de México, esta mañana de viernes. Hay 11 empresas en red de huachicol fiscal de Ingemar, reporta la Fiscalía General de la República. Periódico Reforma, da Trump garrotazo y libra a México. Hoy viernes le informo que Excelsior, el periódico de la vida nacional, México asegura trato arancelario ventajoso, señala Marcelo Ebrard. Mientras tanto, el periódico La Razón, hoy viernes en primera plana, asestan Tesoro y Unidad de Inteligencia Financiera, golpe a nueva estructura del cártel Jalisco. Periódico Crónica, T-MEC cubre contra pretexto arancelario de trabajo forzado. 24 horas, conocido también como el diario Sin Límites, convocan a regular sin satanizar a la inteligencia artificial. El Independiente, este día, manufacturas, debilidad del T-MEC, 100,000 plazas menos. Milenio, hoy viernes, T-MEC blinda a México del embate de aranceles de Estados Unidos. Reporte Índigo, academias militarizadas bajo escrutinio. El Sol de México, México conserva su ventaja arancelaria. El Financiero, este periódico también relevante en nuestro país, termina ronda del T-MEC con avances en integración regional. El Economista, petróleo rebasa otra vez los $100 por barril tras amenazas de Trump. Y La Jornada, este periódico hoy viernes en primera plana, también habla y destaca sobre los acuerdos del T-MEC, los avances en las negociaciones entre nuestro país y los Estados Unidos. Sin cambios avanza el T-MEC, no dañan a México los aranceles establecidos por parte de Donald Trump. Son exactamente las 7:03 a.m. y vamos a dar continuidad en este momento a la información más importante. Y le decía, a nivel nacional, un tema relevante es el T-MEC, las negociaciones que han iniciado entre México y los Estados Unidos. Hubo precisamente reunión ayer en el transcurso de este jueves por parte de representantes de la Secretaría de Economía que encabeza Marcelo Ebrard y también el representante de los Estados Unidos en esta materia. México acelera las revisiones técnicas del T-MEC bajo la sombra de los aranceles de los Estados Unidos. Se llevó a cabo la primera revisión anual de T-MEC y será puesta a prueba en los próximos días. Sin embargo, le quiero mencionar que Estados Unidos determinó una serie de aranceles a muchos, muchos países. Afortunadamente, nuestro país, México, se escapó, por decirlo de alguna manera, de estos porcentajes tan elevados que determinó la Unión Americana. Sobre este tema tenemos precisamente declaraciones de Marcelo Ebrard, quien es el titular de la Secretaría de Economía en nuestro país. El secretario informó que tras las conversaciones con el representante de los Estados Unidos, más del 80% de las exportaciones mexicanas sujetas al T-MEC, le decía, están completamente exentas de la medida expuesta de la norma 301 que permite la imposición de los aranceles. Asimismo, explica Marcelo Ebrard, lo vamos a escuchar en este momento, que la sustitución de la norma 122 por la norma 301 no genera un incremento en el arancel efectivo y asegura, lo más importante, certidumbre comercial para nuestro país.
1: Muy buenas tardes, para informarles que seguimos avanzando en nuestras conversaciones con el embajador Jameson Greer. Inclusive el día de hoy tuve una reunión con la presidenta, la doctora Claudia Sheinbaum Pardo, y hemos venido avanzando, tratando de aproximar las posiciones de lo que Estados Unidos está buscando con lo que México está buscando, a partir de lo que nos es común, que es la integración económica que tenemos. Hace unos momentos se publicó una resolución que ustedes pueden identificar como la 301, o sea, el resultado de las investigaciones sobre la 301, en donde se establece para 60 países la sustitución de las disposiciones de una norma denominada 122 por otra que se denomina 301. Bueno, para lo que tiene que ver con México, después de revisar, pues son un poquito más de 400 cuartillas, lo que les puedo decir de fondo es lo siguiente. Quedan excluidos todas las exportaciones de México, más del 80%, que cumplen con el Tratado de Libre Comercio que tenemos, el T-MEC, es decir, no hay cambio en eso. Respecto a lo que nos aplican, pues es lo mismo que teníamos, solamente que cambia de fundamento. Ese 10% ya lo teníamos para lo que no cumple las disposiciones o reglas de origen del Tratado de Libre Comercio. En síntesis, no vemos un cambio en el arancel efectivo que México está pagando el día de hoy. Esto se publica porque mañana vence el plazo que tenían para hacerlo.
0: Y le quiero mencionar, y para complementar esta información, que el representante comercial de los Estados Unidos, Jameson Greer, señaló que la administración de Donald Trump condicionará la renovación y revisión del tratado entre México, Estados Unidos y Canadá, el denominado T-MEC, a que México muestre una cooperación efectiva en una agenda integral que incluye seguridad fronteriza, el tratado de aguas y normativas laborales. Durante su comparecencia, el funcionario de los Estados Unidos subrayó que el presidente Trump tendrá dificultades para aceptar la renovación o revisión del pacto comercial si México no colabora en todas las áreas de interés para la Unión Americana. Entre estos puntos críticos, el funcionario destacó que, aunque no pertenecen estrictamente al ámbito comercial, los temas de seguridad en la frontera, el cumplimiento del trabajo de aguas fundamentales para que el gobierno estadounidense acceda a un nuevo arreglo, son parte precisamente de los esquemas, estrategias, pero hay que mencionarlo, de las condiciones que está estableciendo Estados Unidos para mantener el T-MEC con nuestro país, además de algunas otras presiones que ya se ha mencionado está ejerciendo los Estados Unidos. Mientras tanto, asegura Marcelo Ebrard, como escuchábamos, que avanzan las negociaciones de forma positiva, sobre todo en el tema de los aranceles, que no van a aplicar como a otros países con grandes números. Son las siete ya con 9 de la mañana, y vamos a escuchar el avance de la información, lo que este viernes 24 de julio le estaré presentando en la emisión de AM Noticias de las Altas Montañas.
2: Viernes 24 de julio de 2026, y este es el avance de la información que le estaremos presentando en AM Noticias de las Altas Montañas. Precios bajos y pocos compradores ponen en jaque a productores de piña de Veracruz. En Veracruz, cultura de donación de sangre se mantiene estancada. Ayuntamiento de Córdoba reactivará proyección de videomapping. Tras riña de operadores de transporte público, usuarios piden a concesionarios poner orden para evitar este tipo de enfrentamientos. Tras incendio de granja de pollos en Montes Salas, autoridades de protección civil solicitan a la empresa plan de protección civil. Niños de Orizaba interactúan con personal de la NASA en el espacio. Por cuestiones económicas, cae hasta en un 30% el trabajo de grupos musicales y cantantes. En Tlilapan suspenden tradicional despescuezada, actividad emblemática de la Feria Patronal de Santiago Apóstol.
0: Y en AM Noticias de las Altas Montañas le presentamos lo más destacado acontecido durante las últimas horas en el mundo a través de las breves internacionales.
3: Esto es lo más relevante ocurrido durante las últimas 24 horas alrededor del mundo. Activa Estados Unidos un tribunal para deportar presuntos terroristas extranjeros. Un tribunal poco conocido encargado de tramitar casos de deportación de alta sensibilidad contra presuntos terroristas extranjeros que han permanecido inactivos desde su creación en el año 1996, fue reactivado esta semana por la administración de Donald Trump, que está en búsqueda de nuevas estrategias de deportación. Y este tribunal otorga la posibilidad de mantener en secreto las razones por las que se considera un inmigrante como terrorista. Muere un hombre tras presunta riña con agentes en Wisconsin. Un hombre murió por disparos de la policía en Madison, Wisconsin, durante un forcejeo con agentes del orden, después de que, según las autoridades, sacara un cuchillo e hiriera a un oficial. Un enfrentamiento que desató indignación entre manifestantes en una ciudad que ya ha vivido protestas por otros casos de personas abatidas por la policía. Confirman multa de 890 millones de euros a Google. La Comisión Europea impuso dos multas a Google por un total de 890 millones de euros por priorizar sus propios servicios en el motor de búsqueda y por impedir que los desarrolladores de aplicaciones móviles informen a los usuarios de forma gratuita de ofertas más baratas al margen de Google Play. Francia registra más de 5.000 muertes por calor. La Agencia Estatal de Vigilancia Sanitaria de Francia informó que el país europeo registró 5.764 muertes, más de lo habitual en este periodo del año, entre el 17 de junio y el 2 de julio, cuando se vivió una ola de calor que abatió múltiples récords históricos de temperaturas. Y se convirtió en la más mortal desde 2003. Confirma Bolivia solicitud de préstamo ante el Fondo Monetario Internacional. El ministro de Economía de Bolivia confirmó el avance de las negociaciones en el Fondo Monetario Internacional por un financiamiento de entre 2.500 y 2.800 millones de dólares, el cual es considerablemente menor al que pretendía el presidente Rodrigo Paz, que busca ocupar el dinero para financiar 800 millones de dólares, el cual es considerablemente menor al que pretendía

0: focos por una inquietante realidad, y es que el parásito que ha enfermado a miles de personas solo se desarrolla en el intestino humano, por lo que su presencia en frutas y verduras implica que en algún momento de la cadena de producción los alimentos estuvieron en contacto con heces humanas. Así lo expone un amplio análisis publicado este viernes por el periódico New York Times, que recopila las conclusiones de científicos, epidemiológicos y especialistas en seguridad alimentaria sobre el origen de la actual emergencia que se mantiene en varios estados de la Unión Americana. Mientras las autoridades sanitarias continúan investigando la fuente exacta del brote, expertos coinciden en que el agua utilizada para el riego agrícola, la higiene deficiente de los trabajadores del campo y posibles filtraciones de aguas residuales representan las hipótesis más sólidas para explicar la contaminación masiva de productos frescos consumidos en distintas regiones de aquella nación. Los investigadores aún buscan el origen de la contaminación alimentaria, mientras siguen surgiendo casos de ciclosporiasis en personas allá en los Estados Unidos. Estamos hablando de infecciones diarreicas sumamente fuertes que están afectando en este caso a los habitantes de varios puntos de los Estados Unidos. La alerta se ha extendido a varias regiones, también a nuestro país, en donde se ha solicitado a la población mantener un extremo cuidado, pero sobre todo limpieza e higiene en los productos, en este caso como frutas y verduras. Vamos a la pausa y regresamos.
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9: Son las 7:16.
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0: Quiero agradecer los mensajes que esta mañana ya nos llegan a través de AM Noticias de las Altas Montañas en el 271-259-0091 y también a quienes están conectados en Facebook. Compartan la transmisión, déjenos mensajes, pero también reacciones y estén en comunicación directa porque este espacio informativo es de usted y para usted. Si usted tiene alguna inquietud, duda, sugerencia, comentario, algo que esté ocurriendo en su colonia, en su municipio, no solo de Córdoba, sino de la región centro, nos puede enviar mensajes y también fotografías, anexar algunos videos que nosotros le estaremos dando apertura a las denuncias ciudadanas. Son las 7:16 y tenemos información nacional. Es Liz Gómez quien nos tiene el resumen.
10: Esta es la información más relevante acontecida en territorio nacional en las últimas horas. Aseguran 500 kilos de aparente marihuana en cateo en Gustavo Amadero. Autoridades federales y de la Ciudad de México aseguraron aproximadamente 500 kilogramos de

0: aparente marihuana durante un cateo realizado en un inmueble de la colonia 7 de noviembre en la alcaldía Gustavo Amadero, como parte de una investigación contra un grupo presuntamente dedicado al narcomenudeo. Ley General contra el Feminicidio propone penas más severas y nuevo registro de orfandad. La propuesta de ley contra el feminicidio, que envió al Congreso la presidenta Claudia Sheinbaum, establece más de medio siglo de cárcel para quienes resulten responsables de este delito en todo el país e impide el acceso a beneficios preliberacionales. La iniciativa promueve penas de 50 a 70 años de cárcel a quien prive de la vida a una mujer por razones de género, además de establecer una multa económica. Inflación baja 3.10% en México. La inflación en México continuó desacelerándose durante la primera quincena de julio y se ubicó en 3.10% anual, de acuerdo con el Índice Nacional de Precios al Consumidor, publicado por el Instituto Nacional de Estadística y Geografía. El dato representa una disminución respecto al 3.55% registrado en el mismo periodo de 2025. Catean y aseguran el Palacio Municipal de Temuac por asesinato de alcalde. La madrugada de ayer jueves, la Fiscalía General del Estado y fuerzas castrenses catearon el Palacio Municipal de Temuac, en cuyas oficinas mataron al edil Valentín Lavín Romero la tarde del miércoles. Esta acción, practicada por la Fiscalía Regional Oriente, tiene como finalidad obtener más indicios que lleven al esclarecimiento del homicidio, informó la Fiscalía General del Estado. Confirman un muerto y tres heridos tras incendio de hidrocarburos en Pesquería, Nuevo León. El incendio registrado la tarde de este miércoles en un área de almacenamiento de hidrocarburos en el municipio de Pesquería dejó un saldo de un hombre fallecido, tres personas con quemaduras de consideración y un trabajador intoxicado, informaron autoridades de Protección Civil de Nuevo León. Para M Noticias, Liz Gómez.
1: Continuamos 7:20 y en noticias estatales, precios bajos y pocos compradores ponen en jaque a los productores de piña.
2: Decenas de productores de piña de la región de Medellín de Bravo realizaron una protesta sobre la carretera que conecta Boca del Río con Alvarado, a la altura de la entrada a la localidad de Los Robles, donde colocaron toneladas de fruta para visibilizar la crisis que enfrenta el sector. Pues aseguraron que pese a contar con cosechas de alta calidad, los bajos precios y la falta de compradores les impiden obtener ganancias, situaciones que han puesto en riesgo su actividad y el pago de los créditos que solicitaron para financiar sus cultivos.
3: Estamos aquí, hombres, mujeres, somos pequeños productores de piña y hoy nos vemos en la necesidad de hacer esto. ¿Por qué? Porque nos estamos ahogando. Está colapsado el tema de la venta de piña. No tenemos a quién vendérsela. Entonces nosotros le pedimos a la gobernadora que nos dé las herramientas para nosotros poder sacar la fruta, que es lo más difícil, porque todos nosotros trabajamos a través de financiamientos y este año, el año pasado, no hemos podido pagar y estamos en pique, estamos mal. Entonces por eso le pedimos al gobierno del estado sabemos que la gobernadora está haciendo buen trabajo, está mirando al campo, se está sensibilizando con el campo, entonces hoy necesitamos que nos eche la mano.
2: Ante este panorama, solicitaron la instalación de una empacadora que les permita conservar y comercializar la fruta en mejores condiciones, además del respaldo de los gobiernos estatal y federal para acceder a nuevos mercados.
3: Queremos un empaque, tal vez para exportar piña, una fábrica donde se procese la fruta, donde nosotros podamos contar con eso, para que nuestros precios no se vayan tan abajo, porque estamos en el suelo definitivamente.
4: ¿Actualmente cómo están los precios de la piña?
3: Mire, los precios de la piña normalmente, para que nosotros podamos obtener una pequeña ganancia, debe de estar entre 8 y 10 pesos el kilo. Y hoy no tienen precio. Hoy usted puede comprar una piña en 5 pesos en las camionetas de los compañeros, la pieza. O sea, y nosotros para producirla necesitamos 8 pesos o 9 pesos para producir una piña. Y ahorita 4 pesos... está más caro un chicle que una piña, ¿sí me entiende? Entonces por eso nos vemos en la necesidad de pedirle de la manera más cordial a la gobernadora que por favor haga su tiempo, un tiempecito por ahí. Sabemos que tiene mucho trabajo, pero necesitamos que nos atienda. Queremos una plática con ella para que vea y ella busque los mecanismos para poder apoyar. Nosotros somos gente trabajadora.
2: Los productores señalaron que esta problemática ya fue expuesta a la gobernadora de Veracruz, Rocío Nale García, quien se comprometió a realizar un recorrido por la zona para conocer la situación y buscar alternativas de solución. Sin embargo, reiteraron el llamado para que dicho compromiso se concrete a la brevedad y se implementen acciones que permitan rescatar la actividad piñera de la región.
1: En Veracruz, la cultura de donación de sangre se mantiene estancada.
2: Especialistas señalan que en México la donación de sangre se mantiene estancada con apenas un 3 al 8% nacional, lo cual se debe más a un tema de desconocimiento de los ciudadanos sobre los lineamientos actuales, lo que a su vez ha impedido incrementar el suministro en los bancos de sangre, mencionó Diana Molina, promotora para la donación de sangre y quien destacó: Veracruz ocupa el 10º lugar en donación a nivel nacional.
5: Puede salvar hasta 3 vidas. Una donación puede salvar hasta 3 vidas. Y algo que no se conoce mucho es el beneficio que tiene si el donante. El donante hace cuenta que cada vez que dona es como si le cambiase el aceite de cuerpo. La viscosidad de la sangre se reduce, la oxigenación llega mejor a tus órganos. Entonces, realmente salvas 3 vidas, pero también te ayudas a ti. Realmente es, yo creo que es mucha falta de información a las personas, y pues eso es lo que estamos trabajando, ¿no? En realmente informarles y decirle a las personas que puedes estar donando y puedes estar salvando 3 vidas cada 4 meses, cada 3 meses.
2: Apuntó que una mujer puede donar hasta 3 veces al año, mientras que el hombre puede hacerlo hasta 4 veces. Sin embargo, impera la falta de información sobre quiénes son aptos para este procedimiento e incluso el estatus de pacientes con enfermedades crónico-degenerativas.
5: De 18 años, venían ayunas de al menos de 4 horas, pero pueden consumir fruta, agua, té, café, sin leche. No tener perforaciones o tatuajes de menos de 20. Los tienen que haber pasado 12 meses al menos, y gozar de buena salud. O sea, no haberse enfermado en los últimos 12 semanas. Y bueno, no ingerir bebidas alcohólicas o fumar tabaco en las últimas 48 horas. Realmente es algo muy sencillo que pues, podemos.
6: ¿De concientización o falta de tiempo?
5: Yo creo que es más falta de información, ¿no? Porque al informar a la gente, pues se dan cuenta, ¿no? Se rompen. Ahorita me decía una persona: es que yo soy hipertenso. Las personas hipertensas pueden comer controlados y hay cosas que la gente, las personas ya ven.
2: Esto lleva a que los hospitales operen bajo un esquema reactivo, es decir, donar cuando hay de por medio un procedimiento quirúrgico.
1: Vamos a ir a la pausa comercial, no sin antes recordarle el 271-259-0091, el número directo aquí en cabina para recibir las denuncias ciudadanas. Vamos a la pausa, regresamos con la información generada en Córdoba y la región, y más adelante tendremos el enlace con el maestro Isidro Cano Luna, porque el tiempo también es noticia.
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8: Son las 7:27. 22 grados centígrados.
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2: Son las 7:30 a.m. Un saludo a nuestros amigos de Facebook en AM Noticias Digital de las Altas Montañas, a quienes comparten la transmisión y a quienes se mantienen informados con nosotros hoy viernes. Les doy a conocer que tenemos noticias de esta ciudad de Córdoba, Veracruz, y se va a reanudar la proyección del videomapping precisamente aquí en la ciudad de Córdoba. Se va a proyectar en la fachada del Palacio Municipal, esto después de casi 4 años aproximadamente que este programa o este atractivo, también hay que decirlo, estuvo suspendido. Los shows se programaron para los días viernes y sábado a las 8:00 y 9:00 p.m, destacando algunos temas históricos, pero también culturales de la ciudad. Cele Díaz García nos tiene los detalles de la nota.
3: Después de 6 meses, finalmente se logró la reactivación del videomapping, y el cual, a decir del alcalde Manuel Alonso Cerezo, será puesto en marcha de nueva cuenta la noche de este viernes, y a través del cual se estarán transmitiendo videos relacionados con los temas históricos de la ciudad. Aun cuando la primera autoridad dijo desconocer a cuánto ascendió la inversión para el rescate de este atractivo, adelantó que se contempla en un futuro la proyección de imágenes en otros puntos de la ciudad, como podría ser la ex hacienda Tuxpan e incluso la misma Catedral de Córdoba.
4: La idea del mapping es ponerlo viernes y sábado. Como de,
5: ¿a partir de cuándo?
4: Pues a partir de mañana.
6: ¿Ya se rehabilitó?
4: Ya, por eso ha habido muchas pruebas. Están rehabilitando porque queremos, como siempre, queremos hacer todo bien.
6: ¿Qué se estaría proyectando?
4: Temas de Córdoba, temas de la independencia, temas de historia principalmente, y de la economía que se desarrolla aquí en la ciudad.
3: Señaló que estos serán uno de los atractivos que estarán ofreciendo durante esta temporada vacacional. Sin embargo, dijo tener desconocimiento de la inversión que se aplicó para este videomapping, aunque aseguró que todo fue manejado de forma interna por el área de comunicación social.
4: Y además, Dani, parece que tenemos ya más proyectores, y entonces estamos tratando de también ponerlo en otros edificios. Solamente creo que ahorita contrataron a una señorita que se llama Carolina, que es la que es experta en ese tema, y está porque la mayoría son los de comunicación social, entre Daniel, Guillermo, todos ellos están
6: o sea, que no hubo contratación externa social.
4: Sí.
6: No hubo contratación externa, entonces.
4: No, solamente la parte, déjenme investigar lo de Carolina.
6: ¿Pero sería
4: a partir de mañana? A partir de mañana, ya a las 8:00 p.m.
3: En otro orden de ideas, exhortó a los regidores a no crear tendencias a favor de algún partido político, ya que actualmente deben trabajar en beneficio de todos los cordobeses, puesto que para ello fueron electos. Informó para AM Noticias, Celia Díaz.
2: Noticias, hay información de Orizaba, porque tras la riña de operadores del transporte público que vimos a través precisamente de redes sociales, ese video en donde pues los operadores del transporte público se dieron hasta con la cubeta, hay que decirlo, algunos usuarios de aquella zona solicitan a los concesionarios y a las autoridades en general del transporte público poner mayor orden para evitar situaciones como esta en un futuro.
7: Usuarios del transporte público hicieron un llamado al empresario transportista Aquileo Herrera Munguía para que supervise el comportamiento de sus operadores y garantice que mantengan una conducta profesional. Luego de la pelea protagonizada por 2 choferes de autobuses metropolitanos frente a Plaza Valle en Orizaba, el enfrentamiento ocurrió la tarde de este miércoles, cuando los operadores iniciaron una discusión que rápidamente escaló hasta los golpes, provocando momentos de tensión entre pasajeros, peatones y personas que se encontraban en las inmediaciones del centro comercial. Testigos señalaron que varios ciudadanos grabaron el incidente y compartieron los videos en redes sociales, donde las imágenes generaron críticas hacia la actuación de los conductores y cuestionamientos sobre la seguridad que ofrece el servicio de transporte.
8: Ante lo ocurrido, creo que no podemos dejar de señalar el comportamiento violento, que visto desde otra perspectiva termina afectando a los pasajeros. Independientemente del caso en el que se haya suscitado el conato de bronca, creo que se podía haber arreglado de otra forma.
7: Tras el reporte del número de emergencias, elementos de seguridad pública acudieron al lugar para controlar la situación y evitar que el conflicto continuara. Ante lo sucedido, usuarios consideraron que quienes tienen la responsabilidad de trasladar diariamente a cientos de personas deben actuar con responsabilidad, respeto y apego a las normas, por lo que solicitaron a la empresa tomar medidas para prevenir que este tipo de hechos vuelva a repetirse y ponga en riesgo a los pasajeros.
8: Toda la frustración que tienen, e independientemente, repito, como de un asunto externo, creo que es multifactorial y realmente pues es también triste ver que pues llegan a ese punto de quiebre para poder sacar lo que llevan cargando en sus días y es triste también ver cómo se exponen, ¿no? Porque al final de cuentas ha habido muertes, ya ha habido casos de muertes a raíz de eso. Entonces, creo que más allá de criticar la forma de reacción, hay que pensar un poco el qué los llevó a tomar esa reacción, ¿no? A tomar esa decisión de agarrarse a golpes.
7: Para AM Noticias, informó Ami Enríquez.
2: Y tras el incendio de la granja de pollos en Montesalas, Protección Civil de Fortín va a solicitar a esta empresa su plan precisamente de emergencia, su plan integral de protección civil, pero sobre todo que cumpla con todas las normas y requerimientos en materia.
3: Ante los lamentables hechos registrados este miércoles en una granja de pollos ubicada en el municipio de Montesalas, autoridades de Protección Civil de Fortín dieron a conocer que estarán solicitando la documentación a la empresa. Esto para verificar que su plan de protección civil esté completo, pues destacó que hasta la fecha en las oficinas que representa no se contaba con información de la empresa. Y es que de acuerdo a los primeros reportes, todo apunta a que este siniestro podría haberse derivado de alguna situación en sus instalaciones eléctricas. Así lo dio a conocer Luis Ojeda Cid, responsable del área.
0: Ya referente a lo que me estás comentando, o más que nada preguntando, es cuál es el seguimiento que vamos a estar llevando a cabo con el incidente del día de ayer. Bueno, por procedimiento legal y lo que nos marcan las normativas aplicables, pues es ver en qué condiciones estaba la granja operando, las condiciones de seguridad. Recordemos que las anuencias tienen una vigencia de un año y se revisan nuevamente las carpetas. En el ejercicio municipal llevamos 6 meses. En la Oficina de Protección Civil no tenemos información acerca de ese inmueble, por lo que hoy se solicitó la documentación vigente que tengan acerca del plan de seguridad interno. Entonces ya mañana esperaremos qué nos presenta la empresa. Y pues bueno, la idea aquí que es el sujeto obligado, no solo empresas agrícolas, sino empresas de todo tipo, de toda actividad, pues tienen que cumplir con sus planes de seguridad internos para que evitemos estos escenarios.
3: Y es que cabe recordar que la tarde de este miércoles se registró un fuerte incendio en una galera de alrededor de 80 metros de largo. Esto en el área de pollos de crecimiento y que dejó como saldo aproximadamente 20,000 pollos muertos, una pérdida total en infraestructura, pero sin pérdidas humanas que lamentar. Así lo dio a conocer el funcionario, y quien reiteró que después de estos hechos se estará dando seguimiento legal al tema, además de que exhortó a las empresas de todos los giros a presentar su plan de seguridad interna ante las oficinas de Protección Civil. Informó para AM Noticias Celia Díaz.
2: Y niños de Orizaba interactúan con personal de la NASA.
7: El administrador de imágenes de la NASA, Carlos Fontanot, afirmó que el contacto de niñas y niños con la ciencia y la exploración espacial puede despertar vocaciones que en un futuro incluso lleven a que Orizaba tenga su primer astronauta. Durante su visita a la ciudad, el representante de la NASA resaltó que actualmente la investigación espacial tiene un impacto directo en la vida cotidiana, especialmente en el cuidado del medio ambiente.
5: Los avances en el espacio son lo que se piensa ahora son muy importantes. Por ejemplo, en el espacio, en el futuro, construiremos plantas digitales, construiremos más servicios de comunicaciones, podremos ayudar a través de todos estos estudios al medio ambiente que se está dañando. Y todo esto se hace a través de los proyectos espaciales que estamos llevando a cabo. Pues yo diría que continuamos con el estudio del medio ambiente. Al crecer la población de la Tierra, la humanidad, pues se daña más el medio ambiente. Sin embargo, estamos estudiando cómo podemos ayudar a mitigar todo lo que estamos.
7: En materia de exploración espacial, recordó que el programa Artemis busca regresar al ser humano a la Luna, pero ahora con el objetivo de establecer una base permanente que sirva como plataforma para futuras misiones hacia Marte.
9: ¿Hay algún proyecto?
5: Hay muchos proyectos. Por ejemplo, se hacen observaciones continuas de la Tierra, cómo va cambiando, cómo van cambiando las selvas, los bosques, y entendiendo esos cambios, estamos ayudando a que se hagan programas para restablecer todos esos hábitats. Ha habido muchos cambios. Los cambios se observan claramente, por ejemplo, en los polos, en el polo norte, Antártica, donde se ha observado claramente que los hielos están... está deshielando esas zonas.
7: Finalmente destacó que la participación de México en la carrera espacial mediante el desarrollo de nanosatélites impulsados por universidades como la Benemérita Universidad Autónoma de Puebla, cuyos proyectos han sido lanzados desde la Estación Espacial Internacional para recopilar información sobre clima, comunicaciones y deforestación. Asimismo, subrayó que numerosos mexicanos forman parte de la NASA y de empresas del sector aeroespacial, contribuyendo al desarrollo de tecnologías utilizadas en las misiones espaciales. Para AM Noticias, informó Ami Enríquez.
2: Vamos a ir a la pausa comercial. 271-259-0091. Quédese con nosotros. 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
1: Son las 7:43. 22 grados centígrados. 92.1 La mejor.

Ya son las 7 de la mañana con 44 minutos. 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

0: 7:47, gracias a quienes ya nos escriben en el 271-259-0091, las denuncias ciudadanas que estamos recibiendo esta mañana de viernes. Hay muchos reportes, nos dicen que siguen sin funcionar algunos semáforos en la ciudad de Córdoba, también otros reportes de Fortín de las Flores, el tema de los baches, el tema de las luminarias en la ciudad de Córdoba, que sigue siendo una constante, las fallas en el sistema de alumbrado público, también algunas inquietudes en escuelas. 271-259-0091, la denuncia ciudadana, y también estamos en vivo y en directo a través de AM Noticias Digital en Facebook, en donde lo invito para que se mantenga informado con nosotros y además también comparta la información. Más adelante ya Rodrigo Trujillo aquí en la cabina nos presentará todas las noticias en materia de seguridad, pero es momento de continuar con la información local, y es que por cuestiones económicas, el trabajo de los músicos en esta ciudad, pero también hay que decirlo, en otros puntos del estado de Veracruz, ha caído hasta en un 30%.
1: En hasta un 30% ha bajado la contratación de artistas en la ciudad. Lo que decir de Mayra Edith Díez, representante de este sector, actualmente se están enfrentando a tiempos difíciles, sin embargo, consideró que es el momento justo para innovar y crecer profesionalmente y así poder seguir vigentes en el mercado. Caso contrario, estarán en riesgo de desaparecer ante la presencia de nuevas alternativas, como es la tecnología con las playlists.
2: Nosotros estamos en unos tiempos difíciles, pero hay algo muy bueno. A pesar de ser un tiempo difícil, yo creo que para todos los gremios, para todos los espacios, para todos los profesionales, estamos en un momento crucial para innovarnos. Dicen por ahí, renovar o morir. ¿Y qué vamos a hacer? Vamos a abrir la puerta nosotros como sindicato, porque tú que te quieres renovar y si necesitan un apoyo y nosotros contamos con él, estamos abiertos a ello. Usted tiene la razón, por supuesto, vuelvo a reiterar y digo, renovar o morir, ¿qué quiere decir? Que nosotros venimos a que todas las personas, con los medios que les vamos a presentar, podamos crecer todos. Suele pasar que tenemos ideas, pero no tenemos los recursos.
1: Reconoció que la mayor parte de los artistas se han visto afectados por la situación económica, a lo que se suma el nulo apoyo para este sector. En este sentido, demandaron un pago justo su trabajo y reconocimiento al mismo, ya que lamentablemente hoy en día este sector está siendo sustituido por las famosas playlists, es decir, por la tecnología.
2: Yo creo considerable que ha bajado un 20, un 30%, me atrevería.
3: ¿Por todos los factores?
2: Sí, porque también el factor económico por el que atraviesa el país, hoy en día ya vamos y sustituimos por la playlist, ¿no? Y ya no contratamos a un trío, ya no estamos contratando un mariachi por la bocina. Y hoy en día que ya todo el mundo es cantante, ¿sí? ¿Y qué está pasando? Pues hay que seguir evolucionando y prepararnos.
1: Para la entrevistada actualmente es un tiempo crucial para que los músicos se renueven y puedan seguir vigentes y por ende contar con trabajo. Informó para M Noticias Celia Díaz.
0: En Trilapan suspenden la tradicional despuescuezada, actividad emblemática de la Feria Patronal de Santiago Apóstol.
4: La tradicional despescuezada ya no formará parte de las actividades de la Feria Patronal de Santiago Apóstol 2026 en el municipio de Trilapan, luego de que el comité organizador de los eventos, Secuestres, decidió cancelar de manera definitiva esta práctica, tras los señalamientos realizados por colectivos y defensores de los derechos de los animales. Aunque previamente los organizadores habían informado que no se utilizarían animales y que la dinámica se realizaría con pollos de plástico para evitar cualquier acto de maltrato, la polémica generada en redes sociales y entre distintos sectores de la población llevó a replantear la decisión.
5: Se surgió un inconveniente acerca de el programa. Pues hay actividades que no fueron muy bien vistas. Una de ellas es la despescuezada. Quiero aclarar que de antemano se estaba previendo esto, pero se nos salió un poquito de control, ya que nosotros originalmente estábamos planeando hacer las despescuezadas con este artefacto. Pollos chillones de plástico que no afectan en nada. Este realmente va a sustituir a lo que es un gallo o un pato que antiguamente se hacía el concurso de esa manera, con animales vivos.
4: Y es que indicaron que se busca evitar controversias al considerar que se trata de una práctica con una imagen muy gráfica que podría generar inconformidad entre los asistentes. Los organizadores precisaron que las demás actividades ecuestres programadas para el domingo 26 de julio continuarán sin modificaciones, entre ellas la carrera de obstáculos y la tradicional prueba de desenterrar el pomo, las cuales forman parte de las festividades patronales.
3: Todos invitados, esperamos la participación de diferentes municipios, tanto de la sierra de Zongolica, de esta parte de la sierra del volcán, de aquí Mariano, Santana, pues para la zona baja, lo que es Soltlán, Campo Grande. Bueno, esperamos una gran asistencia de personas de diferentes partes y queremos que este evento pues salga bonito, ¿no?
4: Cabe mencionar que la despescuezada era una práctica en la que se colgaba un animal por las patas para que jinetes, al pasar a caballo, intentaran desprenderles la cabeza. En años recientes, este tipo de actividades ha sido objeto de fuertes críticas por parte de organizaciones protectoras de animales. Tras confirmarse su cancelación, autoridades municipales reconocieron la decisión del comité organizador y reiteraron su compromiso con el bienestar animal, destacando que las celebraciones patronales pueden mantenerse sin actividades que generen controversia o impliquen actos considerados como maltrato hacia los animales. Para AM Noticias, informó Ami Enríquez.
0: En la línea telefónica saludamos a Miguel Olvera en la zona cafetalera.
6: En entrevista con Miguel Olvera.
0: Buenos días, te saludamos.
7: Muy buenos días, Daniela, y muy buenos días a todo el auditorio de AM Noticias de las Altas Montañas. Excelente viernes, ya finalizando la semana. Y pues darte a conocer que elementos de la policía ministerial en la ciudad de Huatusco capturaron a un albañil de nombre Armando M, de alrededor de 40 años de edad. Esta persona pues enfrenta una acusación por el delito de pederastía y abuso sexual de menores, ya que habría atacado a una menor de menos de 10 años y quien resultó ser familiar suya. Los agentes ya realizaron la detención de esta persona, que fue ingresada al penal de La Toma, mientras se continúa con las investigaciones correspondientes. Hay que destacar que pues, a través de las redes sociales, familiares y amigos estallaron en protesta argumentando y afirmando que pues esta persona sería inocente, lo que pues ya tendrá que determinar el juez de control encargado del caso. Esto generó mayor controversia después de que pues, se han dado a conocer videos de diferentes personas que han decidido escapar por la fuerza, por la llamada puerta falsa, después de haber recibido también incriminaciones y afirmándose que estas personas pues eran inocentes. Como te comento, pues este caso sigue causando revuelo en la ciudad de Huatusco, siendo pues las autoridades competentes quienes tendrán la tarea de esclarecer esta situación. Mientras que en el municipio de Centla, pasando a otros temas, pues déjame comentarte que un motociclista de nombre Miguel Ángel Rincón Fernández y quien trabaja en una financiera de esta misma ciudad de Huatusco, pues sufrió un accidente automovilístico cuando circulaba sobre la carretera que va de la colonia Manuel González hacia Cuatro Caminos. Debido al exceso de velocidad, esta persona perdió el control de su vehículo y terminó por derrapar, quedando tendido sobre la carpeta asfáltica, donde fue auxiliado por paramédicos de la Cruz Roja, que lo trasladaron a un hospital particular de la ciudad de Huatusco, donde su estado de salud pues fue reportado fuera de peligro. Hasta el momento pues no ha sido dado de alta, pero pues ya se encuentra atendido por médicos que le están dando la atención correspondiente. También harta conocer, Daniela, que la compañía Cuescomat del municipio de Coscomatepec se encuentra en Colombia, en Medellín, de gira. Esto participando en el festival Celebra Danzar, en el que están participando varias delegaciones de varios países, como es México, Polonia, Chile, Ecuador, Croacia, Panamá y la sede Colombia. Este festival pues ya estará finalizando este fin de semana. La compañía Cuescoma, que dirige Valentín Nolasco Hernández, pues con esto también ya retorna al municipio de Coscomatepec para alistarse para el quinto festival del folclore, que se estará desarrollando en el mes de octubre en el municipio de Coscomatepec. Y también hablando de cultura, ya la tarde de ayer se realizó el desfile cultural en honor a Santiago Apóstol, esto en el municipio de Totutla, donde participaron más de 20 grupos de danzantes tanto santiagos, negros, el chantolo, así como un grupo de jarochos provenientes de los municipios de Totutla, Tenampa, Huatusco, Comapa, que pues durante más de 2 horas recorrieron las principales calles de este municipio como parte pues de la fiesta patronal en honor a Santiago Apóstol. Y ya para nuestros radioescuchas que les gusta la banda El Limón, Aarón y su grupo Ilusión Impacto del Norte se estarán presentando este sábado 25 de julio en el Teatro del Pueblo, en el campo deportivo del municipio de Totutla. Así que pues quienes les gusta la arrolladora banda El Limón, este sábado 25 de julio va a estar presentándose en el municipio de Totutla como parte de la fiesta patronal en honor a Santiago Apóstol. Es el reporte que tenemos ya cerrando la semana desde la zona cafetalera de Huatusco. Daniela.
0: Gracias, Miguel. Un saludo a todos nuestros amigos de aquella zona cafetalera. Hay que manejar con mucha precaución. Muchos accidentes esta semana.
7: Así es, y pues como se ha mantenido la tendencia durante los últimos meses, un alto porcentaje, de acuerdo a estadísticas que ha manejado ya históricamente tránsito del estado de Huatusco, más del 60% corresponden a motociclistas. Afortunadamente el índice de decesos es mucho menor en cuanto a las personas que se accidentan de motocicleta, pero aún así pues se mantiene alto este indicador. Desafortunadamente también quienes más se accidentan son los jóvenes, muchos de ellos estudiantes. Y también pues hay que remarcar que aunque se han tomado las acciones, los programas de cultura vial, operativos solamente de concientización, pues hay motociclistas que siguen conduciendo sin el casco de seguridad o en su caso circulando 3 y hasta 4 personas, familias completas a bordo de una motocicleta, lo que los convierte en potenciales pues protagonistas de un accidente, Daniela.
0: Gracias, Miguel, por tu reporte. Nos saludamos el próximo lunes a través de las frecuencias de Radio Comunicaciones de las Altas Montañas. Reiteramos el saludo afectuoso para todos nuestros radioescuchas de la zona cafetalera y les deseamos un excelente fin de semana.
7: Excelente fin de semana. Hasta luego.
0: Y donde también, antes de ir a la pausa comercial, le quiero mencionar que están de fiesta en honor a Santiago Apóstol. Es en Ojo de Agua Grande, en California, esta comunidad que pertenece al municipio de Amatlán de los Reyes. Y a través del 271-259-0091 nos han enviado algunas imágenes y nos han compartido esta mañana de viernes el programa cultural de la fiesta patronal en honor a Santiago Apóstol. Y es que dicen que en varios lugares, ya lo decíamos en la información anterior, están de fiesta y en Amatlán de los Reyes, en Ojo de Agua, no es la excepción. Gracias a la gente que nos escucha en Amatlán de los Reyes, vamos a compartir esta imagen a través de Facebook en AM Noticias Digital de las Altas Montañas porque hay varias actividades. Gracias también por escucharnos en aquella zona y cuando son las 8 de la mañana vamos a ir a la pausa comercial, no sin antes recordarle que tenemos la denuncia ciudadana. Al volver estaremos dando lectura a sus mensajes, pero vamos a la pausa porque ya está listo el maestro Isidro Cano Luna con la información del clima.
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1: Son las 8 con un minuto. 23 grados centígrados. 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

0: Le decía antes de la pausa comercial que ya estaba el enlace telefónico con el maestro Isidro Cano Luna, porque el tiempo también es noticia.
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0: Excelente mañana, ya es viernes 24 de julio del 2026 y nuestros amigos de AM Noticias de las Altas Montañas, más que atentos para conocer a través de usted el pronóstico del clima.
3: ¿Qué tal? Muy buenos días, mi estimada Daniela, me da mucho gusto saludarle. Un afectuoso saludo a todos quienes nos escuchan a través de AM Noticias, región de las Altas Montañas en Veracruz. Como bien dices, ya en este día viernes, con temperaturas que empiezan a incrementarse ya a esta hora, hay 23 grados en Córdoba, en Fortín, en Amatlán de los Reyes, hay 24 grados en Cuitláhuac, 18 grados en Orizaba, Huatusco, en Coscomatepec.
0: Sí, maestro, escuchamos precisamente la información.
3: Sobre todo para la zona de Córdoba, de Fortín, la zona de Cuitláhuac, porque las temperaturas estarán llegando en los 32, 33 grados centígrados para este mediodía. En Orizaba una máxima en 27 grados, al igual que en Songolica. En Huatusco y Coscomatepec 28 grados y seguirá despejado durante toda la mañana y prácticamente hasta el mediodía. Sin embargo, para Córdoba, Fortín, ya por ahí de las 2 de la tarde empezará a nublarse y se van a presentar condiciones para lluvias con tormentas eléctricas el resto de la tarde, aunque hay tendencia para que en la noche esta nubosidad disminuya. La misma tendencia también en Orizaba, condición para algunas lluvias al atardecer. En la zona de Huatusco, de Coscomatepec, la zona de Songolica, también con lluvias y tormentas eléctricas en el transcurso de la tarde, aunque durante la noche va a despejar en estas regiones. Y esto es consecuencia del calentamiento, y es fuerte, que se presenta a partir de media mañana sobre la superficie de la Sierra Madre Oriental, que es el que da lugar a que se esté dando la formación de estas nubes de gran dimensión vertical, que ya es ahora en la tarde, entran en fase de madurez y precipitan, dejándonos esta tendencia. En el pronóstico extendido para el día de mañana, el sábado, pero también el domingo, el lunes y el martes, las temperaturas máximas en Córdoba, Fortín, Amatlán de los Reyes, estarán en el orden de los 31 grados centígrados a la sombra, despejado durante la mañana, pero ya en las tardes seguirá la condición para desarrollo de nubosidad con lluvias y tormentas eléctricas. El domingo la lluvia con tormenta eléctrica, sobre todo entre las 4 o 5 de la tarde, aunque durante la noche ya el cielo estará parcialmente nublado. Y si nos adelantamos a la siguiente semana, ya el lunes 27, además de los 31 grados, estará mayormente nublado con lluvias, tormentas eléctricas en la tarde y noche. Esa misma tendencia es la misma consecuencia. Por el momento hay ejes de ondas del este, sistemas lluviosos que están en formación en lo que es precisamente el mar del Caribe, en su parte oriental, en su parte central, pero todavía tardarán en llegar a la península de Yucatán. En lo que fue la tormenta tropical Berta, ayer, y tal y como estaba previsto, al atardecer tocó tierra, ingresó al territorio norteamericano a la altura de Galveston, Texas, provocando evidentemente fuertes lluvias, altas marejadas, vientos en los 80 kilómetros por hora, y la condición es de que ese sistema pues se disipó con rapidez, se degradó primero a depresión tropical, hoy solamente es un gran manto nuboso, una zona de baja presión que sigue extendiendo los nublados y condiciones para lluvias hasta el norte de nuestro país, el estado de Coahuila, el estado de Nuevo León, el norte de Tamaulipas, parte de Chihuahua, pero ya no representa ninguna situación mayor para esta región del territorio nacional, y no se alcanza a observar por ahora alguna otra formación ciclónica en el Océano Atlántico, Daniela.
0: Importante mencionar, maestro, en este caso, para el transcurso de este viernes, para nuestros amigos que nos escuchan en esta región, tomar precauciones, temperaturas muy elevadas en el transcurso de esta mañana y también de la tarde, no sin descartar, nos decía, la presencia de algunas lluvias hacia el fin de semana.
3: Sí, el fin de semana para el día de mañana y pasado mañana también habrá condición para que amanezcan y el día de en la mañana, al mediodía, siga mayormente despejado con el ambiente caluroso. Sin embargo, ya en el transcurso de la tarde, sobre todo por ahí de las 3, 4 de la tarde en adelante, empieza a aumentar la nubosidad, la condición para las lluvias, las tormentas eléctricas, pero como son células de tormenta no tan amplias, ya en la noche deja de llover y el cielo se pone parcialmente nublado. Esto va a ocurrir tanto durante el día sábado como durante el día domingo. Es decir, serán precipitaciones por periodos de 3 horas, 4 horas, luego disminuirá el efecto de la nubosidad y evidentemente también el de la lluvia hacia el fin de semana, Daniela.
0: Aquí precisamente en la ciudad de Córdoba están mencionando, maestro, le envían mensajes y subrayan en este caso que durante esta semana sí hubo mucho calor en la ciudad de los 30 Caballeros y también preguntan, bueno, ya decía el maestro Isidro, para los que preguntaban del fin de semana, ahí está la respuesta ya dada por parte del maestro, sí habrá lluvia, hay que tomar precauciones y para quienes van a salir a disfrutar de estos días de asueto para disfrutar de este verano, sobre todo allá en la cuenca, allá en la costa, maestro, allá también hay muy buenas temperaturas.
3: Perdí su señal por un momento, pero entiendo que sí, las altas temperaturas que se registraron esta semana fueron consecuencia de la tormenta tropical Berta. Les había comentado que para seguirse fortaleciendo necesitaban absorber aire de todas direcciones y el que pasaba por el estado de Veracruz era aire marítimo tropical. Pero en general para el estado de Veracruz el fin de semana seguirá el ambiente bochornoso. Puerto de Veracruz hoy mañana y pasado mañana, máximas en 33 grados centígrados y sensaciones térmicas en 37, 38 grados, también con el cielo mayormente despejado. Lo mismo.
0: Así es, maestro, hay que estar muy pendientes en cuanto a la información, tomar precauciones para quienes van a salir a disfrutar de estas vacaciones allá en la costa, excelentes temperaturas. Gracias, maestro.
3: Estoy a sus órdenes, que tengan un excelente fin de semana. Salud y éxito en todo lo que emprenda.
0: Gracias al maestro Isidro Cano Luna, gracias por la información. Se estaba cortando un poco la llamada ahí, pero pues entendemos prácticamente toda esta noticia, estos avisos y estos comunicados oficiales, la información muy exacta con el maestro. En cuanto al clima, no se descartan lluvias para el fin de semana, extreme precauciones. Mientras tanto, si usted tiene actividades programadas para esta mañana de viernes, llévelas a cabo porque habrá muy, muy buen clima, al menos en la ciudad de Córdoba, periodos de sol bastante importantes. Son las 8 de la mañana ya con 12 minutos. 8:12, 271-259-0091, la denuncia ciudadana en este espacio de AM Noticias. Por cierto, agradecemos a la audiencia de EXA en el 91.3, a quienes nos siguen y nos sintonizan hoy viernes en La Mejor en el 92.1 y también gracias a quienes sintonizan esta mañana Globo en el 102.1 de su radio. Muchísimas gracias por estar con nosotros a través de cualquiera de estas frecuencias, ya sea en el transporte público. Un saludo a nuestros amigos taxistas, también a quienes ya se encuentran en la oficina, en sus centros de trabajo, a quienes están en casa, a quienes nos siguen en Facebook. Comuníquese 271-259-0091. Por favor, que las escuelas no pidan libretas, útiles, mochilas y accesorios de marca. Eso es inútil. Y es que mencionan a través de este mensaje que en algunas instituciones pues está condicionando no solo las cuotas, sino también algunos uniformes o algunos accesorios de marcas reconocidas. Eso también es muy importante mencionarlo. No todos los padres de familia tienen la posibilidad o el poder adquisitivo para hacer este tipo de compras y no se puede condicionar, por supuesto, la entrada o el ingreso de los alumnos a las aulas con marcas reconocidas. Gracias por su mensaje. Un llamado para hacer este tipo de compras y no se puede condicionar, por supuesto, la entrada o el

0: Córdoba Fortín, las acrobacias, y ya lo hemos mencionado también en este espacio informativo y sobre todo en las noticias policíacas con Rodrigo Trujillo, el gran número de accidentes en donde se ven involucrados los conductores de motos, pero en muchas de las ocasiones también hay cierta confianza o irresponsabilidad de ellos al conducir. Piden más operativos. Vamos a la pausa, Rodrigo Trujillo, precisamente al volver.
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1: Son las 8 con 16 minutos. 24 grados centígrados.
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0: Ya estamos de regreso al aire en vivo y en directo a través de AM Noticias de las Altas Montañas. 8 de la mañana con 19 minutos. Le decía que ya está Rodrigo Trujillo y toda la información policiaca.
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0: Días en vivo y en directo, la información policiaca a través de este espacio informativo, y hay muchas situaciones lamentables que se registraron precisamente en la ciudad de Córdoba, en la región, en el transcurso de ayer jueves.
2: ¿Qué tal, Dani? Muy buenos días, te saludo a ti, a todos los radioescuchas y a la gente que nos sigue en las redes sociales, y les informo que la tarde noche de ayer jueves en el municipio de Cuitláhuac, una persona que fue privada de la vida a balazos en Avenida 1 y 2 con calle 5 provocó una intensa movilización de corporaciones de emergencia, policial y de la fiscalía, así como el cierre temporal de la vía de comunicación. Fueron paramédicos de la Unidad de Protección Civil Municipal quienes arribaron luego de tener una zona segura, solo para confirmar el fallecimiento de esta persona. Tras lo sucedido, se activó un operativo de búsqueda para dar con el paradero de los responsables, quienes, como siempre, lograron evadir la justicia. Minutos más tarde de la privación de la vida, se logró saber que el finado respondía al nombre de Rodrigo Feliciano N., y el cual laboraba para una tienda departamental. De estos hechos, fiscalía y elementos de la Policía Ministerial de Investigación abrieron una carpeta de investigación en contra de quién o quienes resulten responsables de este lamentable suceso, por lo que ya se encuentran con las investigaciones. Por otro lado, y por último, Daniela, en Río Blanco, una intensa movilización de cuerpos de seguridad, rescatistas y autoridades ministeriales se registró la noche de ayer jueves, luego de que fuera localizado el cuerpo sin vida de un hombre flotando en el Río Blanco, en la zona limítrofe entre los municipios de Río Blanco y Huiloapan. El hallazgo fue reportado alrededor de las 19:30 horas mediante una llamada al número de emergencia 911, en la que se alertó sobre la presencia de una persona aparentemente sin vida, atorada entre las rocas del afluente a la altura del campo deportivo Fidelidad, entre la colonia Las Palmas y la unidad habitacional San Cristóbal. En respuesta al reporte, acudieron elementos de la Secretaría de Seguridad Pública del Estado y personal de Protección Civil Municipal, quienes confirmaron que el hombre ya no contaba con signos vitales. De inmediato procedieron al acordonamiento de la zona y preservar la escena conforme a los protocolos de cadena de custodia, en espera de las autoridades ministeriales. Con un apoyo de técnicos en urgencias médicas y personal de una funeraria, el cadáver fue rescatado del afluente y trasladado al Servicio Médico Forense Regional de Orizaba, donde permanecerá mientras se realizan los estudios periciales y se confirma oficialmente su identidad. De manera extraoficial, trascendió que la víctima sería un hombre de aproximadamente 70 años de edad, quien presentaba lesiones en la cabeza. Entre las primeras hipótesis de las autoridades se encuentra la posibilidad de que esta persona pudo haber caído en las afluentes y fue arrastrada por el arroyo, por lo que perdió la vida.
0: Así es, Rodrigo, muchas situaciones lamentables, esta persona que pierde la vida ahí en el arroyo. Y también en AM Noticias de las Altas Montañas nos llega información de lo ocurrido en Cañaveral, aquí en la ciudad de Córdoba. Los vecinos han manifestado muchísimas ocasiones la falta de seguridad en ese punto de la ciudad de Córdoba, y nos tienes información de último minuto, porque en el transcurso de la noche de este jueves se presentó al parecer una situación de violencia, un asalto,
2: un taxista en esa zona del Cañaveral. El Cañaveral, pues ahora sí que esa zona de lo que es los campos de la exaviación y lo que es la zona de San Miguelito, pues se encuentra prácticamente, pues ahora sí que sin alumbrado público, y pues ahora sí que es una boca de lobo, y ahí fue asaltado lo que fue un taxista esta madrugada de viernes, por lo que ya se encuentran las investigaciones, ya se encuentra el taxista haciendo lo que es la denuncia pertinente, y bueno, pues ahora sí que...
0: Y bueno, también hay que mencionar que hay algunos operadores o trabajadores del volante, la modalidad de taxi, que ya no quieren hacer servicio o llevar a las personas hasta algunos puntos de la ciudad de Córdoba, como es Cañaveral, por la situación que han vivido durante los últimos días o los reportes que se han tenido de inseguridad.
2: Efectivamente, Daniela, así como el Cañaveral, hay otros lugares, otras colonias donde ya las personas o los taxistas ya no quieren hacer el servicio porque pues tienen temor a que sean asaltados. Y bueno, ese taxista, este amigo del volante, fue asaltado, fue golpeado y bueno, pues ahora sí que lo despojaron de sus pertenencias y pues así están las cosas.
0: Lamentable. Aquí. Gracias, lamentable, Rodrigo, situación. Y es viernes.
2: Viernes de caldos, mariscos y mojarras, Daniela, y el cuerpo lo sabe.
0: El cuerpo lo sabe, pero también invitamos para que nos sigan a través claro de sí. Facebook.
2: Que nos sigan a través de las redes sociales de AM Noticias de las Altas Montañas, que ahí les estaremos dando a conocer lo que acontece en la ciudad de Córdoba, en la región y en las Altas Montañas, pues ahora sí que lo que es en el ámbito de seguridad. Así que síganos, denle like y bueno.
0: AM Noticias Digital de las Altas Montañas. Y para recordar rápidamente, ya que estamos en el tema de seguridad en información policiaca, recordar que las oficinas de la Fiscalía General, en este caso Fiscalía Regional del Estado, ya cambiaron de sede, ya están funcionando, Rodrigo, en
3: la calle 11.
0: 3. Ahí ya están. Había inquietud porque todavía se estaban mudando ahí las oficinas, obviamente estaban cambiando de mobiliario, todavía había unos cambios y decían que no estaba la atención al 100%.
2: Todavía no está, todavía siguen en el, terminando de pasar los de la fiscalía. Y bueno, más que nada la inquietud ahí es de que cuando
0: los
2: hacen
0: expedientes.
2: Los expedientes, todo eso que están acarreando, imagínate, va a ser un poco.
0: Que de por
2: complicado.
0: Sí hay quejas, hay que decirlo.
2: De por sí es por lenta la, y ahora va a ser más.
0: Por
2: lento.
0: La lentitud de los trámites, investigaciones, resoluciones y demás, pues ahora con este cambio nos dicen a través de la denuncia ciudadana de AM Noticias de las Altas Montañas que efectivamente ya están atendiendo en la calle 11, entre avenidas 1 y 3, pero que no hay solución ni atención por el momento. Gracias, Rodrigo. 8:25, información de última hora, porque el secretario de Seguridad a nivel federal, Omar García Harfuch, confirmó que Valentín Lavín Moreno, presidente municipal de Temoac, Morelos, se encuentra bajo investigación por presuntos vínculos con células del crimen organizado. El edil fue asesinado por un grupo de sicarios que irrumpieron armados en las instalaciones de la presidencia municipal de Temoac, Morelos.
4: El lamentable homicidio del presidente municipal de Temoac, Valentín Lavín Moreno. Expresamos nuestra solidaridad con su familia, con sus seres queridos y con los habitantes de ese municipio. Las instituciones del Gabinete de Seguridad han establecido una coordinación estrecha con la Fiscalía General del Estado de Morelos para contribuir al esclarecimiento de estos hechos y detener a los responsables. Como parte de los actos de investigación, las autoridades locales aseguraron las oficinas del gobierno municipal de Temoac para preservar indicios y fortalecer las líneas de investigación. Paralelamente, las instituciones federales y estatales continúan desarrollando trabajos de inteligencia e investigación que permitan esclarecer plenamente lo ocurrido y detener a cada uno de los responsables.
0: Vamos a ir a la pausa comercial, son las 8:28. Al volver tendremos ya el enlace, hoy viernes es opinión con el licenciado Sergio Penagos.
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8: Son las 8 con 29 minutos. 24 grados centígrados. 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
2: Estamos de regreso en AM Noticias de las Altas Montañas, 8:32 a.m. Saludo en la línea telefónica al licenciado Sergio Penagos García. Hoy es viernes de opinión.
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3: Muy buen día, Daniela, buen día al auditorio, y como bien dices, ya es viernes. Qué felicidad para algunos de nosotros, qué tragedia para algunos otros, pero bueno, aquí estamos, y creo que en función de eso es lo que corresponde esta semana comentar. Y fíjate que me he adentrado un poco sin conocer a fondo el propio expediente de este caso que ha sonado tanto, del exgobernador de Baja California, Ernesto Rufo, pues que ya es una persona en principio de la tercera edad. Y a esa persona de la tercera edad, que el delito que ha cometido según el gobierno y su partido oficial y algunos de sus voceros, es ser socio minoritario de una empresa a la que el gobierno pretende presentar como un entramado y una red de huachicoleo fiscal monumental. Y fíjate que vale la pena hacer una reflexión sobre este asunto, sin que eso signifique que alguien te pueda tomar que lo que tú estás haciendo es envolverte en la bandera de un partido político o de la defensa ultranza de una persona a la que pues medianamente conoces, pero tampoco es tu gran cuate. Y yo lo que dije la semana pasada es que sin meter las manos al fuego habría que mirar de cerca ese asunto para saber qué verdaderamente estaba pasando. Y a partir de que empecé a indagar un poquito, realmente lo que acabé fue sorprendiéndome, pero no para bien, sino sorprendiéndome por darme cuenta de hasta dónde está llegando a ser capaz el gobierno de la República, el partido en el gobierno, para tratar de generar distractores que o intenten empatar el marcador o de plano intenten generar una narrativa que haga a la gente hablar de cosas que sean distintas de los problemas y de los escándalos de corrupción que ya son tan evidentes y son tan demasiados en el gobierno de la República y su partido, que ya pues cualquier cosa que intenten en principio ya no sirve como distractor, sino que eventualmente, al menos creo que en este caso, hay lugares de la República en donde la opinión pública está mirando justamente en el sentido contrario. Es decir, lo que en Baja California está viéndose y la opinión pública refleja es una persecución política y un ridículo monumental, porque hasta, como dicen los malos, ¿no? Si vas a hacer las cosas mal, por lo menos hazlas bien. Y en este caso parece ser que la prisa ganó, el abuso triunfó y finalmente lo que se hizo o lo que se pretende hacer está todo mal. ¿Cuál es la historia detrás de este asunto? Imagínate que tú eres una empresa, eres accionista de una empresa y tienes unas pocas acciones, ni siquiera eres el dueño, ni siquiera mandas y tomas las decisiones hacia el interior de esa empresa, y resulta que esa empresa lo que se dedica es a vender y a comercializar combustible. Pero resulta que tú lo único que haces es comercializar el combustible. Y para que te lo traigan, lo que haces es que contratas a otra empresa para que de Estados Unidos cruce el combustible y te lo lleve a tu empresa. Y esa otra empresa, de la que tú no formas parte y absolutamente no tienes ninguna relación con ella, contrata a un agente aduanal. Y resulta que ese agente aduanal le propone a la empresa que transporte el combustible pues que hagan una maniobra por allí para clavarse un poco de dinero de los impuestos de importación del combustible. Y así lo hacen. Y resulta que cachan a los de la empresa de autotransporte y a la gente aduanal que estaban haciendo la trampa. De repente a ti, que eres ese socio minoritario de aquella otra empresa que era la que vendía el combustible pero no lo introducía al país ni lo transportaba, te mandan a llamar al Ministerio Público para que declares como testigo. Vas de buena fe, declaras como testigo, pues expresas lo que sabes, y lo que sabes es absolutamente nada, porque tú no eres ni siquiera el socio que toma las decisiones dentro de la empresa que vende el combustible, que a su vez lo transporta otra empresa de la que tú no formas parte, y lo importa un agente aduanal que tú ni siquiera conoces, ni has tratado nunca con él, ni le has pagado un solo peso. Imagínate que después de que llegas tú a hacer esa declaración al Ministerio Público, pasan unos meses y sin avisarte, llega la Marina, la policía, un evento espectacular, y te detienen, y a tus 70 y tantos años de edad te meten a la cárcel porque te libran una orden de aprehensión porque dicen que tú eres el huachicolero. Imagínate, bueno, pues esa es a grandes rasgos la historia o el resumen de la historia de lo que hoy a este señor lo tiene metido en la cárcel. Pero imagínate, ya después, nomás con ganas de que si no te estás dejando intimidar y estás empezando a patalear un poco, nada más en la audiencia inicial de tu proceso, a tus 70 y tantos años, te tienen sentado en una audiencia que además no la quisieron hacer pública, violando la ley, porque teóricamente todas las audiencias en materia penal son públicas. Eso significa que puede entrar al chisme quien se le dé la gana. En este caso la declaran secreta, no abierta al público. Y adentro de esa audiencia te tienen sentado 40 horas. 40 horas, pues para el que no sepa hacer cuentas, son casi 2 días completos de audiencia. Les faltaron una jornadita laboral nada más. Que a tus 70 y tantos años el gobierno te diga, mira, aquí te vas a tener que sentar durante 40 horas porque nosotros tenemos una retahíla de pruebas sobre el caso, que no necesariamente sobre ti, pero pues ahí te las vas a tener que fumar completas. Ese tipo de cosas son las que ya están empezando a suceder en nuestro país, y uno dirá, bueno, ¿y por qué suceden en nuestro país? ¿Se acuerdan de lo que hablábamos hace algunos meses y años de lo que iba a pasar con esto de la reforma judicial y de los jueces del acordeón y de los jueces obedientes? Bueno, pues lo que antes no pasaba en los jueces federales, porque hubo un juez federal que ya tenía años de carrera, que efectivamente es un juez de los de veras, pues que le dijo a la Fiscalía General de la República, oiga, ustedes no tienen ni una sola prueba en contra de este señor, yo no puedo librarles una orden de aprehensión, váyanse a conseguir sus pruebas, y a quien quieren acusar es a este hombre. Y se los batió, no una, sino varias veces, y resulta pues que lo que hace la fiscalía es irse a buscar a otro juez, y encontraron a una jueza de esas que le llaman del acordeón, y pues a ella le presentaron las cosas, y ella, pues bien obediente, dijo, sí, sí hay elementos. ¿Cuáles son los elementos? Pues los que yo me imaginé o los que tú te imaginaste, pero por lo pronto a este hombre lo vamos a empapelar. Y ese es el caso que está ocurriendo hoy en día. Y ustedes dirán, bueno, ¿y eso qué nos importa? Bueno, pues lo que nos tiene que importar es que hoy ese tipo de procesos están pasando en el país y podrán pasar tantos como hagan falta en función de qué tamaño sean los escándalos que el gobierno intente tapar. Lo peor del caso es que cuando ya este tipo de maniobras no sirven ni siquiera para poder desviar la atención y que dejemos de hablar de las cosas que están en boca de todos en la opinión pública, que si la corrupción de este, que si el reloj del otro, que si el viaje de aquel, que si la casota, que si los 600,000 millones de pesos del huachicol fiscal, que por cierto no hay nadie de la política, a pesar que evidentemente hay muchos metidos en ese tema, 600,000 millones de pesos, ahí sí nadie ha tocado el bote, que si el gobernador de tal estado está hasta las chanclas con el narco. Pues de momento, pues hasta que no haya pruebas, pero si eres del otro lado, aunque no haya pruebas, te empapelan, porque para eso están los jueces del bienestar. Esas son las cosas peligrosas que están empezando a suceder en nuestro país, y empezamos a tomar como ejemplo las cosas que pasan en otros países de la región, cuando de plano ya los gobiernos dicen, oye, pues con todo lo que hagamos y con todo lo que regalamos y con todo lo bueno que decimos que somos, todo parece indicar que las próximas elecciones las vamos a perder. Y hay que mirar lo que está sucediendo en Nicaragua con un gobierno que sencillamente supuestamente fundó un partido para derrocar a un dictador, y ahora resulta que el presidente de aquel país, que se llama Daniel Ortega, como sabe muy bien que ha hecho tan desastroso su gobierno y ha sido tan malo en uno como el otro, porque ha sido presidente ya de la República de Nicaragua como 3 veces, si no me equivoco, hasta la tercera o la cuarta, dice: la solución es para que no gane la oposición y nos arrebate el triunfo de la revolución así tan romántico que hemos hecho nosotros, pues la solución que se le ocurrió a ese presidente allá de la República de Nicaragua es: pues ya no va a haber elecciones. ¿Para qué? Para que no nos ganen. Bueno, esos tipos de cosas que parece ser que son de principios del siglo pasado o de repúblicas bananeras, de que parecen cosas de películas de Cantinflas, pues ante la realidad que se impone ya están empezando a suceder, y esas son las cosas en las que cada pueblo tiene que empezar a revisar cuál es su propia historia, cuál es su propia realidad, para decir: oye, verdaderamente eso es lo que queremos, eso es a lo que aspiramos, pero finalmente también como mexicanos eso sería lo que nos merecemos. La verdad es que yo diría que no, y se los dice alguien que ha sabido lo que es ser perseguido políticamente, y es alguien que se enfrentó a un sistema y es alguien que venció a ese sistema, pero cuando los jueces eran de veras y cuando los jueces y la justicia verdaderamente podía existir y ser exigida por los ciudadanos de bien. Y esa es también parte de mi historia, y por eso yo veo con preocupación lo que le pueda pasar a cualquiera de los que nos oye en un país en donde la justicia simplemente está para obedecer al poder y para hacer lo que le mandan. Y eso hay que tener mucho cuidado, porque de repente uno piensa: a mí no me va a pasar, hasta que te pasa. Y hay mil maneras de que esas historias las cuente una familia, y no necesariamente es porque sean políticamente relevantes, sino simplemente porque algún día puede ser que al gobierno le sea conveniente callarle la boca a... Ese es el comentario de esta semana, Daniela y auditorio, y nos estaremos encontrando la próxima. Y algún día hablaremos de ese caso de la persecución de la que yo fui víctima, porque la verdad está como de película.
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3: Un abrazo muy fuerte a todos.
2: Gracias al licenciado Sergio Penagos García, como cada viernes en La Opinión, con nosotros en AM Noticias de las Altas Montañas. Ya son las 8:45. Vamos a ir a la pausa comercial, la última de este espacio de noticias. Al volver, la recta final, el reporte de Caminos y Puentes Federales, de Guardia Nacional. También tenemos deportes, espectáculos, aún más contenido al volver.
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1: Son las 8 con 47 minutos. 24 grados centígrados. 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

12 minutos y las 9 de la mañana. Quédate con nosotros a través de la mejor 92.1. Ya estamos en la recta final de este noticiero AM Noticias de las Altas Montañas. Ahorita te veo en el Morning Show, aquí nomás.

0: Viernes 24 de julio, el tipo de cambio.
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0: Compra en 16.50, a la venta en 18 pesos. El euro se cotiza este viernes en 19.61 la compra, a la venta en 20.41. Caminos y Puentes Federales menciona a través de su cuenta de X el restablecimiento de circulación en la autopista Latinaja Isla. En el kilómetro 50 con dirección a Isla hubo un accidente en el transcurso de la madrugada, pero afortunadamente ya fue atendido. Esto es parte del reporte que emite Caminos y Puentes Federales y también de Guardia Nacional en Carreteras. Esta mañana, le decía, de viernes, la autopista Córdoba-Veracruz en el kilómetro 45 con dirección al puerto registra carga vehicular en la gasa de incorporación a la autopista de La Tinaja a Isla. Hay labores de mantenimiento. Lo mismo en Córdoba Veracruz, la autopista hacia el kilómetro 51, circulación en contraflujo por labores de mantenimiento. La autopista Ciudad Mendoza-Córdoba en el kilómetro 277, reducción de carriles. En varios tramos de la autopista de Córdoba a Veracruz Puerto y también de Córdoba hacia Orizaba y hacia Puebla se están realizando trabajos por parte de Capufe. Hay que extremar precauciones, manejar con precaución, tomar vías alternas en caso de ser posible y sobre todo estar muy atentos porque hay problemas de tráfico en algunos lugares. Nos vamos directamente con Dafne Jácome y los espectáculos.
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3: Hola Daniela, buenos días. Hoy en los espectáculos te cuento que luego de confirmarse su salida en Siéntese Quien Pueda, Alejandra Jaramillo volvió a pronunciarse en redes sociales para defender las publicaciones que desataron la polémica durante el Mundial 2026. La conductora aseguró que nunca insultó a los mexicanos y que únicamente ejerció su derecho a expresar su apoyo a otra selección. Soy orgullosamente ecuatoriana. Apoyar a un equipo de fútbol sin haber insultado a nadie no es más que libertad de expresión, escribió en una de sus historias en Instagram. En otra publicación compartió una fotografía de su infancia acompañada de un mensaje donde aseguró que seguirá luchando por sus sueños y mantendrá la frente en alto. Aunque Univision no confirmó que su salida estuviera relacionada con la controversia, las publicaciones reavivaron el debate entre quienes la apoyan y quienes consideran que sus disculpas no fueron suficientes. En más información te cuento, luego de que Belinda denunciara amenazas y pidiera detener los ataques en redes sociales por la reciente polémica con Kenia Os, Dana también decidió pronunciarse con un mensaje dirigido a sus seguidores, invitándolos a no alimentar más el odio entre fandoms. A través de un comunicado, la cantante recordó que las mujeres en la industria enfrentan constantes críticas, comparaciones y burlas, por lo que pidió actuar con respeto. Los invito a que si encuentran contenido negativo hacia mí o hacia mis compañeras, hagan caso omiso o respondan desde el amor, escribió. Dana también señaló que cancelar, acosar o intimidar solo fortalece la violencia en redes sociales y reiteró que existe un espacio para todas las artistas, por lo que llamó a privilegiar el respeto y la buena energía. Por otra parte, te cuento que Chiquis Rivera volvió a colocarse entre las principales tendencias luego de que usuarios en redes sociales criticaran el precio de Alma de Luz, el taller de bienestar emocional que ofrece a sus seguidores y cuyo costo ronda entre los 7.700 pesos. Aunque la cantante explicó que el encuentro busca ayudar a las personas a trabajar en su crecimiento personal mediante actividades de reflexión y amor propio, el costo generó un intenso debate entre internautas. Comentarios como ¿a poco para sanar cobran? ¿Pagar para tirarse en un tapete? ¿Y solo Jesús pueden sanar? Rápidamente se viralizaron, mientras otros cuestionaron si es una experiencia de este tipo justifica el precio. Hasta el momento, Chiquis no ha respondido directamente a las críticas y ha continuado compartiendo imágenes de las personas que asistieron a su taller. Hasta aquí con los espectáculos, informó para AM Noticias, Dafne Jácome.
0: Paco Navarro y los deportes.
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4: Muchas gracias, Daniela. Esto es lo más relevante en los deportes. Ya hay fecha y sedes para la primer fecha FIFA de Rafa Márquez como técnico de la selección mexicana. Rafa Márquez ya tendría definido su primer gran examen como técnico de la selección mexicana. De acuerdo con información de medios nacionales, el tricolor enfrentará a Colombia el 26 de septiembre en Baltimore, Estados Unidos, a Perú el 29 de septiembre en New York, Estados Unidos. El 3 de octubre se enfrentaría al equipo de las Barras y las Estrellas, Estados Unidos, en Phoenix, y cerraría ante Chile el 6 de octubre en Rose Bowl de Pasadena durante la próxima fecha de la FIFA. Aunado a las selecciones que enfrentará México en septiembre de este año, el calendario llama la atención por el nivel de exigencia. 4 selecciones con estilos distintos, mismos que servirán para empezar a medir la idea futbolística del nuevo entrenador. El dinero, el money, es la razón por la que Pep Guardiola aún no llega al banquillo de Italia. Con solamente 20 millones de euros por temporada, Guardiola llegaría a dirigir a la selección de Italia. La posibilidad de que Pep se convierta en el nuevo entrenador de la selección de Italia comienza a perder fuerza. Aunque el estratega español es el principal candidato para tomar el proyecto de la Azzurra, las diferencias económicas entre ambas partes complican seriamente las negociaciones, pues esta cifra duplica el presupuesto que la Federación Italiana de Fútbol tendría destinado para su próximo seleccionador y que, de concretarse, lo convertiría en el entrenador de selecciones mejor pagado del mundo. El portero más guapo de nuestro país tenía posibilidades de seguir jugando después del Mundial. Paco Memo Ochoa tuvo ofertas de varios equipos tras el Mundial, pero el arquero prefirió colgar los guantes. Su representante Jorge Berlanga reveló en una entrevista que el histórico guardameta mexicano tuvo varias ofertas sobre la mesa, pero ya no quiso seguir jugando al fútbol. Ofrecieron renovarlo en la Liga de Chipre, además de que en Sudamérica también tuvo opciones para continuar su carrera. Incluso recibió ofertas para jugar en la MLS y aunque siempre tuvo la intención de ir a jugar a los Estados Unidos, decidió no hacerlo y terminar con su carrera a los 41 años de edad. Con abrazo al cielo para AM Noticias, Francisco Navarro.
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0: Gracias por habernos acompañado en esta emisión de AM Noticias de las Altas Montañas, hoy viernes 24 de julio del 2026. Yo soy Daniela García Guerrero, le deseo un excelente viernes, excelente fin de semana. Gracias por acompañarnos a través de las frecuencias de radiocomunicaciones de las Altas Montañas. Encabezados este equipo de noticias por Manuel Libreros, Roberto Telles en la jefatura de información, al igual que todo el equipo de profesionales, las chicas en controles, en cada una de las estaciones, agradecemos su preferencia. Y hoy nos despedimos escuchando a Jennifer López, porque fue un 24 de julio, pero de 1969, que nace en la ciudad de Nueva York, la cantante y compositora Jennifer López, mundialmente conocida como J-Lo.

0: Aprende a estar alegre aún sin haber logrado eso que te propusiste, aunque no hayas resuelto ese problemita que tanto te atormenta, ya que si no eres feliz en el camino, llegar a la meta no te asegura nada. El que quiere cantar siempre encuentra una canción.
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0: Son las 9:04. 24 grados centígrados. 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

Buenos días, alegría. Ya a las 9 de la mañana con 8 minutos. Aquí te saluda tu amiga la Barbie Salazar. Recuerda que te acompaño hasta las 12 del mediodía. Así que quédate conmigo a través del Morning Show de la Mejor y repórtate al 271-316-1249. De este lado ya se anda reportando la raza. Me dicen, buenos días, Barbie. Saludos para el Taxi 89, Miguel. Buen viernes. Buen viernes, Miguel. ¿Cómo andamos? ¿Qué tal? Por aquí me dicen, saludos desde Huatusco, Chelito. Canción de los socios del ritmo Llorar, porfa. Gracias, dice Las Caguamas. Ay, no, yo no voy a cansarme yo de regañar a Novedades Chelito, porque son las 9:09 y no se ha tomado ni un café, te apuesto, y ya anda pensando en Las Caguamas. Pero como es viernes, hoy todo se vale, así que repórtate conmigo aquí al 271-316-1249. Vámonos con los socios del ritmo Llorar a través de la Mejor 92.1, aquí nomás.

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0: Y 14. 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Mire, tengo un testimonio. Dios les bendiga a todos los que nos han hecho partícipes de estos testimonios y de estas familias que se siguen curando a través de estos maravillosos tratamientos. Hermanita mía, regáleme su nombre con todo respeto. Me va a comunicar usted a toda mi amable audiencia de aquí de Córdoba, a las personas que nos están visitando de otros pueblos, veredas, cantones, ciudades cercanas a Córdoba. Un Dios les pague a toda mi gente linda de la sierra, a todos los que nos han hecho ese sacrificio y que hoy en día dan gracias a Dios primeramente y a este humilde servidor que con este gran conocimiento estamos saliendo adelante. Regáleme su nombre, hermanita mía, y de dónde nos visitó.
1: Yo me llamo Guadalupe, vengo de Orizaba. Yo escuché este programa, pues por así traté de acercar para poder curarme. El día de la fe. Ahora sí, yo pongo mi fe para poderme curar.
0: Hermanita Guadalupe, ¿cómo venía de enferma? Mire, ya en el momento ya puede hablar porque venía con muchas complicaciones cerebrales. Mucho cuidado con esos pacientes que de pronto se le adormecen en la parte izquierda del brazo, que sienten como hormigueo en su cuerpo. Esos son señas de una trombosis, una parálisis facial, peor aún, una embolia, un derrame cerebral. Hermana del alma, estamos logrando entablar este maravilloso tratamiento. ¿Se le mostró el mal, el daño que su cuerpo tenía?
1: Sí.
0: ¿Usted qué le recomienda a esas personas de Orizaba, de Tequila, a mi gente linda que nos escucha en otros pueblos y ciudades de aquí cercanas a Córdoba, que visiten el maestro Elías de la Fe? ¿Qué le recomienda a esas personas que no nos han podido visitar?
1: Pues más que nada recomendarle que se acerque al hermano Elías para poder recuperar su salud.
0: Hermana mía vino con su esposo, hermanito del alma. Su esposa no puede hablar mucho, pero aquí ya, gracias a Dios, ya puede dar voz y ya puede dar comunicación. ¿Qué le recomienda a usted a esas personas? Regáleme su nombre.
2: Mi nombre es de Luis. Y vengo de Orizaba, traje a mi esposa aquí muy enferma y quiero que se recomiende ahora sí el maestro Elías para que lo visiten. Como venía bien enferma mi esposa, pues gracias a Dios ya se está curando.
0: Don Luis, usted vio el maleficio, el daño tan tremendo. Mire, es que hay gente que no se toca el corazón para hacerle mal a los demás. Mire, su esposa como venía de enferma, le mandé a hacer un trabajo a su casa. ¿Cómo la ve hoy en día y cómo se sintió usted ahorita después de esta operación que le saqué ese mal, ese daño a su esposa?
2: No, pues sí, se vio mal y ahora sí que espero que se recupere, ¿verdad? Para que toda la gente que esté enferma que lo visite.
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3: 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Feliz viernes para todos.
4: Son las 9:22. 24 grados centígrados. 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
4: Son las 9:49. 28 grados centígrados. 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
5: Quiero contarle, mi mano, un pedacito de la historia negra, de la historia nuestra, caballero. Y dice así.
6: Diez minutos y las 10 de la mañana, repórtate conmigo aquí a través del mero mero WhatsAppero, mándame un mensaje, ¿dónde andas? ¿Ya desayunaste? ¿Qué rollo? Platícamelo aquí a través del 271-316-1249. Vamos a ver qué nos dice la raza ya de este lado, que se anda reportando, por supuesto, y me dicen, vamos a ver, dice, buenos días, bebecita hermosa, me manda saludos para Alberto Díaz, Laureano Porto, Erasto González, Octavio Constantino, para el chino Pokémon y en especial para mí, tú sabes quién soy, dice, acompañado de muchos besitos. ¿Cómo no, mi amigo René? ¡Mua! Besazos para ti, precioso, excelente día. Dice, quisiera saber, dice, me pones unas canciones, a ver.
7: Cuando aquí llegaban
6: esos negreros. Dice, te presento a mi amante, quisiera saber, te devuelvo tus besos, órale pues, claro que sí. Que tengas un hermoso día, te quiero, Ingrid, yo también, te mando un besito. ¡Mua! Cuídate mucho, hermoso, que tengas excelente día. Por aquí me dicen, feliz viernes, la vida está hecha de momentos, haz que cada uno de ellos sea excelente. Buenos días, alegría, gracias por esas imágenes que nos mandan aquí a través del WhatsApp. Pero por aquí me dicen también, viernes, señorita Ingrid, excelente fin de semana, una canción, por favor, de clasiqueros, la que tengas en programación, gracias, buen día para ti también, ahorita te busco algo de clasiqueros, cómo no. Por aquí también me dicen, hola, hola, buenos días. ¿Le puedes mandar saludos a mi hermosa esposa Lidia Ramos Guevara? Que te escuche en Fortín de parte de su esposo que la ama mucho. Te escucho en Canadá, ¿le puedes poner la canción de Lo Tienes Todo de Julián Álvarez? Por favor, dile que la amo y que es lo mejor que me ha pasado en la vida. Hoy amanecieron de un románticos, que qué barbaridad. Claro que sí, ahorita te pongo tu rolita, ¿cómo no? Gracias por comunicarte con nosotros aquí a través de la mejor 92.1. Y besazos, hasta allá, hasta las Canadás, ¿cómo no? Oye, y le quiero mandar un saludo, ¿cómo no? A nuestra amiga Lidia Ramón Guevara, que su esposo ya van varias veces que la saluda aquí a través de la mejor 92.1. ¡Qué bonito! ¡Qué rico que viva el amor! ¡Qué a gusto! Ya son las 9 de la mañana con 52 minutos. Y nos vamos con esta rolita que hace rato me la pidió mi amigo César, que se comunicó a través del teléfono en cabina. Y te voy a dejar con esto de Vagón Chicano, Necesidad. Es lo que vas a escuchar aquí nomás.

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2: Ahí estuvimos con Julián Álvarez, lo tienes todo para los enamorados que nos escriben aquí a través del mero mero WhatsAppero, ¿cómo no? Y antes de que me vaya al corte, voy a leerte los mensajes que ya me dejaron por aquí. Me dicen, buenos días, bella Ingrid, feliz viernesito para ti también. Dice, saludos desde Tierra del Bolobán, mucho calor por acá también, fíjate. Saludos a todos los de la radio escucha, a todos los de radio escuchas, dice, de la mejor Córdoba, ¿cómo no? Te acompaño hasta las 12, atentamente, Chayote, hola Chayote. Buenos días, alegría, ¿cómo andamos? Y me manda, dice, hoy toco batido de chocolate y en camino las picaditas, no hombre, ese Chayote, qué barbaridad, qué rico desayuna, Allá en la merita tierra del Bolobar, aquí me dicen, hola Ingrid, buenos días. Apenas reportándome, porfa, si me podrías poner las canciones de Romeo Santos. ¡Ay, cómo! Dice, no se va dedicada para ti. Se llama la canción La Propuesta Indecente. ¡Anda! ¡Ay, Dios mío! Dice, saludos, excelente turno y bendiciones. Aquí estamos escuchando la radio. Y dice... ¿Cuándo? Dice que cuando me va a invitar a salir. Ahí vemos. Ahí luego lo checamos. Buenos días, dice. ¿Me puedes poner la canción de Marco Antonio Solís, por favor? Claro. ¿Cuál te pongo? Ahorita te pongo una. Por aquí me dicen también. Vamos a ver. Tenemos un audio de este lado.
3: Buenos días. ¿Me pones esta canción de Boteo para la Bola?
2: Ay, y claro.
3: El, y de las ranas. Sí.
4: Dile cómo te llamas.
3: Dylan.
2: Claro.
3: Y también le pones la canción de la...
4: Buenos días. Envía saludos a mi nieto Dila, ya sabes, como siempre. Ahorita que está de vacaciones. No, hombre, se acaba de bañar.
2: Ay, ese Dylan, claro que sí, mi precioso. Ahorita te pongo Pelotero a la Bola y las ranas. ¿Cómo no? Tu canción favorita. Vamos a ver qué nos dice.
3: Gracias, princesa.
2: Ay, pero qué cosita tan bella. Espero que estés disfrutando de tus vacaciones bien a gusto y bien feliz. ¡Qué rico! Vámonos a un corte comercial y ahorita de regreso, Dylan, yo te pongo tus canciones a través de la mejor 92.1. Aquí nomás.

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2: En medio de la revisión del Tratado Comercial México-Estados Unidos-Canadá, Estados Unidos ha anunciado una serie de nuevos aranceles para varios artículos de México y Canadá. Sin duda, estas nuevas medidas económicas implementadas por Estados Unidos son además un fuerte golpe a la economía mexicana, una muestra de que las negociaciones de este tratado no van tan bien como lo han dicho la presidenta Claudia Sheinbaum y el secretario de Economía Marcelo Ebrard. Sobre todo porque este anuncio llega el mismo día en el que el representante comercial de nuestro país vecino del norte se reunió con la máxima autoridad mexicana, lo que da un nuevo rumbo a este tratado. Ahora habrá que esperar cómo reacciona el gobierno mexicano ante esta medida arancelaria, considerando que muchos productos hechos en México se exportan a Estados Unidos.
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10: Son las 10:08. 28 grados centígrados.
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2: Ahí estuvimos escuchando Quisiera Saber de Carin León. Y si tú como mi amigo René Navarro y como mi amigo Dylan, que nos escuchan a través de La Mejor 92.1, quieres pedir una rolita, pues yo te invito a que te comuniques al 271-316-1249. Ahí te quedas con el pelotero de 8 en 1. ¿Cómo no? A través de La Mejor 92.1. Aquí nomás.
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0: y a este humilde servidor, que con este gran conocimiento estamos saliendo adelante. Regáleme su nombre, hermanita mía, y de dónde nos visitó.
1: Yo me llamo Guadalupe, vengo de Orizaba. 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El día de la fe, ahora sí yo pongo mi fe para poderme curar.
0: Hermanita Guadalupe, ¿cómo venía de enferma? Mire, ya en el momento ya puede hablar porque venía con muchas complicaciones cerebrales. Mucho cuidado con esos pacientes que de pronto se le adormecen en la parte izquierda del brazo, que sienten como hormigueo en su cuerpo. 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Hermana del alma, estamos logrando entablar este maravilloso tratamiento. ¿Se le mostró el mal, el daño que su cuerpo tenía?
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0: Hermana mía vino con su esposo, hermanito del alma. Su esposa no puede hablar mucho, pero aquí ya, gracias a Dios, ya puede dar voz y ya puede dar comunicación. ¿Qué le recomienda a usted a esas personas? Regáleme su nombre.
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4: Son las 10 con 22 minutos. 28 grados centígrados. 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
1: Ahora sí va a llover, hijo, tú en la iglesia.
2: Buenas tardes, padre, ¿cómo está usted?
1: Bien, gracias a Dios, ¿y tú qué me cuentas?
2: Pues mire, fíjese que vengo a platicarle que...
1: Como Dios manda.

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1: Ya son las 10 de la mañana con 29 minutos. Vamos a ver qué nos dicen por aquí a través del WhatsAppero, porque ahora sí tengo mucha complacencia. Yo el día de hoy, viernes, socialito, a gusto, sabrosón, por eso la banda ya se está reportando aquí. Me dicen un viernes desde tempranito. A ver, espérame, déjame, me alejo mi teléfono. Dice, un viernes desde tempranito dándole gracias a Dios porque amanecer con vida es el mejor regalo que Él nos da. Muchísimas gracias por esas imágenes tan bonitas para este viernes. Igualmente, mis mejores deseos para ti. Oye, tenemos un audio de este lado, déjame, me cambio de lugar. Espérame tantite. Ahora sí. Es que yo quería poner esta canción deliciosa de Bronco, pero pues, espérame que voy a poner un audio que nos mandaron de este lado.
2: Hola, señorita Barbie, buen día por la mañana.
1: Buenos
2: Dice
1: días.
2: Tu suegra que le pongas una rolita de Los Temerarios.
1: ¡Ándale!
2: Voy a quererte más. Porfa, aquí te estamos escuchando. Aquí andamos.
1: Órale pues, ahorita se la pongo, cómo no, ya la tengo aquí guardadita para ti. Gracias por comunicarte con nosotros a través del WhatsAppero. Y por aquí me dicen, hermosa, porfa, también una de Rayito Colombiano, Besar Tu Piel, dedicada, ay, para mí también, dice. Y es que yo hoy ando muy recibidora de canciones, dice. Llegaron Bella, Ingrid, Gustas. ¿De dónde las pediste? Doña Bella en Veracruz es muy buena, ¿eh? Yo solo quiero decirte, solo quiero dejarte el dato por ahí. Se ven deliciosas, la verdad. Esa, pidió una gordita y una picadita. Mira, trae hasta aguacatito, ¿no? Una cosa que si tú no has desayunado, se te antoja. Dice, buenos días, quiero una rolita de Los Superlamas. Lero, lero, saludos para Alejandro Flores. Hijo de mi comadre Rosy desde Tlaxcalilla la Bella. ¿Cómo no? Un besazo y, por supuesto, que ahorita te pongo tu rolita. ¿Cómo no? Hola, hermosa, ¿me puedes poner La Flor Pálida de Marc Anthony? Soy Mervy del Campestre, mi amiga Mervy, pero por supuesto que sí. Vámonos al corte comercial, ya son las 10:31 y regresando, más música a través del Morning Show de La Mejor, aquí nomás.
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4: Son las 10 con 36 minutos. 28 grados centígrados.

0: Gracias, mi amor. Gracias. Aplauso fuerte a Julia.
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1: Diez de la mañana con 44 minutos, claro que sí, repórtate conmigo aquí a través del WhatsAppero 271-316-1249, por aquí me dicen, estas son de por acá de mi trabajo en Boca del Río, dice, por Plaza Cristal, y las famosas picadas de Doña Bella son del mercado en, dice, dentro, pero me queda lejos, ah, bueno, vámonos con el Noa Noa con Juan Gabriel a través de la mejor 92.1, aquí nomás.

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3: Son las 10 con 53 minutos. 28 grados centígrados. 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
8: Vámonos con una de las complacencias de esta mañana. Ya son las 10:54. Rayito colombiano con Besar tu piel es lo que vamos a escuchar, pero vamos a ver qué nos dice la raza a través del WhatsApp. Pero porque veo que aquí me llegaron algunos mensajes, unas notas de voz. Vamos a ver qué nos dicen.
9: Barbie, hermosa, preciosa.
8: Hello.
9: Te mandan saludos toda la flota de CFE de Tierra Blanca.
8: Ándale.
9: Si nos puedes complacer con una rolita.
8: Claro.
9: Del grupo Liberación.
8: ¿Cuál será?
9: Enamorado de un fantasma. Saludos, bonita.
8: ¡Saludazos!
9: Ahí te mandamos un poquito de calor.
8: ¡Ay, no, hombre! Hace bastante de por sí. Gracias, hermoso. Te mando un besito, cómo no. Y a todos mis amigos de la flota del CFE, por supuesto, que se reportan aquí a través del WhatsApp. Pero, a ver, vamos a ver, tenemos otro audio de este lado. Creo que es mi amigo Dylan, a ver.
10: Hola, saludos por mamá Betty.
8: Claro,
11: porque
8: mi amor.
11: Escuchó la radio, dile, y escuchó que mandó saludos.
10: Sí, Inés. Y te saludo, mamá Betty.
8: Ay, gracias.
10: Muchas besitas.
11: Igualmente, gracias por la
10: hermoso.
11: Canción.
10: Gracias por la canción.
8: De nada.
11: Te íbamos a pasar a ver, pues la verdad ya se nos hacía tarde. Ya estamos aquí en el negocio por la avenida 9 entre calle 6 y 8. Saludos a mamá Betty. ¿Me pones una canción, por favor? La de la cobra. Gracias.
8: La cobra, no, muy bailadores ustedes, ¿eh? Claro que sí, saludamos a la mamá Betty, ¿cómo no? Saludos para ustedes, espero que les vaya muy bien en el negocio el día de hoy. Gracias por comunicarse, Dylan, te mando un besito, disfruta de tus vacaciones. Y si quieres otra rolita, ya sabes que aquí te la pongo, mi precioso. Vamos a ver qué me dicen por aquí. Dice, hola, buenas tardes, hermosa Ingrid. ¿Cómo estás? Espero que te encuentres muy bien hoy en esta mañana. ¿Cómo está? Ay, gracias. Dice, ¿me puedes poner una canción, la de Ay, Ay, Ay, por favor, dedicada para ti, hermosa? Hoy todo el mundo anda muy dedicador de canciones, ¿eh? Dice, Ingrid, saludos de parte de tu mayor admirador, Antonio de Naranjal. Gracias, Antonio. Ahorita te pongo tu rolita, bueno, mi rolita, ¿cómo no? Ahorita la ponemos a través de la mejor, claro que sí. Dice, buenos días, mi estimada. ¿Sí me puedes complacer con una canción de Los Socios del Ritmo? De Grupo Quintana, te estoy escuchando desde Catemaco, José Camacho. ¡Claro que sí, mi amigo José! ¡Cómo no! Te mandamos un abrazo hasta allá, hasta la tierra de los meritos brujos. Dice, hola, buenos días, amiga Ingrid preciosa. Gracias, ¿cómo estás? Muy bien, ¿y tú? Dice, aquí molestándote. Ustedes ya saben que a mí no me molestan. Yo estoy... Para eso me pagan. Dice, puedes... como siempre, puedes mandarle saludos y felicitar a mi esposo, dice Oliver González, que anda cumpliendo años. Dile que lo amamos muchísimo, que gracias por todo. Y ponerle la canción de La Magia de Tus Ojos de Jos Favela, porfa, gracias, atentamente. Mi más amigaza, Caro Castelán, por supuesto que sí. Ahorita le mandamos su rola a tu esposo, espero que esté pasando un gran día. Y por supuesto que ahorita le ponemos su rola aquí a través de La Mejor 92.1. Así que si tú como mi amiga Caro, como mi amigo de Naranjal y así toda la flota que se está reportando a través del WhatsApp, pero lo quieres hacer y quieres mandar un audio, pedir una rola, hazlo al 271-316-1249. También tenemos un teléfono en cabina. Por ahí nos puedes hacer una llamadita al 71-605-22 con extensión número 2. Por aquí me dicen, hola mi hermosa, porfa, una de Los Socios del Ritmo, Amor por Internet, dedicada para ti. Ay, les digo que hoy andan con toda la cosa. Vámonos a besar tu piel de Rayito colombiano, es lo que vas a escuchar aquí nomás.

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0: Son las 11 con 6 minutos. 30 grados centígrados.

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5: Son las 11 con 22 minutos. 30 grados centígrados. 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

Ahí te traigo chisme yo y fíjate que la arrolladora banda Limón de René Camacho continúa innovando dentro de la música regional mexicana. Así es, con este lanzamiento de su nuevo sencillo Mira Bebé, una explosiva propuesta que fusiona la fuerza de la banda sinaloense con el ritmo contagioso de la cumbia, creando una canción hecha para cantar, disfrutar y sobre todo para bailar. Ahí te quedas con Mira Bebé de la banda Limón, aquí nomás.

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1: Ahí estuvimos con la magia de tus ojos para los más enamorados, mi amiga Caro Castelán, cómo no, y Oliver González, que nos escuchan a través de la mejor 92.1. Y yo ando ya en la última media hora que nos falta de este morning show, así que si tú quieres pedir una rolita, comunícate conmigo al 271-316-1249. Ya son las 11:29, ahí te quedas con la cobra de Fito Olivares, cómo no, a través de la mejor 92.1, aquí nada más.

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6: Son las 11 con 34 minutos. 30 grados centígrados.

Me dicen de este lado, hola Barbie, ¿podrías ponerme la magia de tus besos de Nietzsche, por favor? Gracias, bonito día, bonito como tu sonrisa. Ay, qué bonitos andan hoy conmigo, qué barbaridad. Dice, hola baby, buenos días, un gusto saludarte, así como siempre reportándome desde el sur de Carolina Tomás Reyes. Me puedes mandar saludos cordiales para mis hermanas que radican en Paraíso La Reforma con la rolita El Columpio, por favor. Muchas gracias, lindo día para ti, como siempre haciendo el pancito. Mi amigo Tomás, ¿qué tal? Excelente día, gracias por reportarte, cómo no, besazo hasta Paraíso La Reforma, tus hermanas que siempre andan aquí a la escucha de la mejor 92.1, ahí te dejo con los socios del ritmo, lero, lero, aquí nomás.

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Ahí te traigo otro chisme y es que, ¿qué crees? Con 51 años, con 55 años de trayectoria y una historia construida al ritmo de la cumbia, Junior Clan se prepara para emprender un nuevo viaje musical en su gira En Pleno Vuelo, una celebración que llegará el próximo 7 de agosto de 2026 al Lunario del Auditorio Nacional en la Ciudad de México. Así es, originarios de Veracruz, los músicos cuentan con una amplia presencia en el sureste de México, región donde han construido una importante base de seguidores. Sin embargo, como parte de esta nueva etapa, la agrupación ha buscado expandir su música hacia otros territorios, como presentaciones y proyectos en lugares como Guadalajara, Monterrey y Estados Unidos, además de contemplar próximamente llegar a Canadá. Para hacer realidad este espectáculo, más de 50 personas detrás de escena trabajan en la producción, que promete estar llena de sorpresas. Aunque los integrantes de Junior Clan prefirieron mantener en secreto los nombres de los artistas invitados, adelantaron que Berenice Campos será una de las figuras que los acompañará durante esta celebración. La agrupación aseguró que su primer lunario será una experiencia diferente, pensada para el público que no solo escucha sus canciones, sino que también baile, disfrute de principio a fin una noche dedicada a la cumbia. Así es, esta gira En Pleno Vuelo de Junior Clan celebra su pasado y mira hacia el futuro con una intención de seguir llevando su música a más escenarios y conquistar nuevas generaciones. Ahí te quedas con Junior Clan, las africanas, ¿a

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7: Son las 11 con 51 minutos. 31 grados centígrados.

Ya son las 11 de la mañana con 58 minutos. Ya llegó el momento de que yo me despida, precioso, preciosa. Pero gracias por estar en sintonía de la mejor 92.1. Aquí se despide tu amiga la Barbie Salazar. Recuerda que te acompaño todos los días en punto de las 6 de la mañana hasta las 12 del mediodía. Claro que sí. Aquí quédate a través de la mejor 92.1 porque ya llegó la merita prima a la cabina. Así que mándale mensaje, ya te sabes, al WhatsApp y al teléfono en cabina para que andes aquí en contacto con la buena música que te dejamos a través de la mejor 92.1. Ahí nos vemos mañana, aquí nomás.

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2: En medio de la revisión del Tratado Comercial México-Estados Unidos-Canadá, Estados Unidos ha anunciado una serie de nuevos aranceles para varios artículos de México y Canadá. Sin duda, estas nuevas medidas económicas implementadas por Estados Unidos son además un fuerte golpe a la economía mexicana. Una muestra de que las negociaciones de este tratado no van tan bien como lo han dicho la presidenta Claudia Sheinbaum y el secretario de Economía, Marcelo Ebrard. Sobre todo porque este anuncio llega el mismo día en el que el representante comercial de nuestro país vecino del norte se reunió con la máxima autoridad mexicana, lo que da un nuevo rumbo a este tratado. Ahora habrá que esperar cómo reacciona el gobierno mexicano ante esta medida arancelaria, considerando que muchos productos hechos en México se exportan a Estados Unidos.
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0: Son las 12 con 4 minutos. 31 grados centígrados. 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

bien listos en este riquísimo viernes. ¡No, hombre! Continuamos con más programación exitosa a través de la mejor FM 92.1. Y ya lo sabes, de este lado te saluda tu amiga y servidora Maite Enríquez, la prima. Y bueno, pues en ese momento nos vamos a enfiestar, claro que sí. Es viernes y el cuerpo lo sabe. Así que bueno, en ese momento te recuerdo el WhatsAppero ya totalmente listo y habilitado para que te reportes conmigo a través del 271-316-1249. Va de nuez, apúntele bien. 271-316-1249. Y el teléfono en cabina también habilitado al 271-7160522, extensión 2. Así que ya lo sabes, por ahí escuchaste unas rolitas bastante buenas. Tiempo sin escuchar hoy a los hermanos Vega Junior. Pero bueno, ahorita vienen más fervientes que nunca. Así que bueno, pues en ese momento ya te la sabes, estamos en vivo y en directo desde la mejor FM 92.1, transmitiendo desde la cabina azul. Y bueno, por acá, a ver, dice: hola prima, excelente turno, por favor, una rola de José José, la desearé, muchas gracias. Claro que sí. Por acá también tenemos audio, así que bueno, en unos momentitos más vamos a ir poniendo sus mensajitos y bueno, complaciéndolos como debe de ser a través de la mejor FM 92.1. Vámonos con más éxitos. ¿Y qué crees? Llega algo de duelo, el tema se llama Para Que Ya No Duela. Pide tus rolas favoritas, continúas conmigo, la prima, aquí nomás.

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3: Son las 12 con 21 minutos. 31 grados centígrados.

0: ahí estuvo la adictiva banda San José de Mesillas. Mira nada más, qué rolota nos acabamos de aventar. Por acá te recuerda el WhatsApp 271-316-1249. Te recuerda, andamos en alta. Porque es viernes. A ver, por acá empiezo a escucharlos.
1: ¿Qué onda, parienta? Bueno, porque es que también a las primas se les dice parienta.
0: Claro.
1: Oye, ¿sí podrás poner La magia de tus besos del grupo Niche, por favor? Bonita tarde.
0: Muy bien, muy bien. Hombre, tú sí que le sabes. Terminación 2243. Por acá también voy a darle la bienvenida a mi querido José Manuel. Dice, hola, prima de mi corazón. Dice, oye, linda, por favor, mándame una cumbia a los cuatro vientos de Junior Clan. Dice, muchas gracias, mi vida hermosa. Saludos desde Córdoba. Perfecto, saluditos también para ti, mi querido José Manuel. Por acá también, terminación 9432. Excelente turno de bendiciones y un fuerte abrazo y un fuerte besote. Excelente turno y un excelente día. Apenas reportándome porque ayer no me pude reportar bien contigo, prima. Ok. Hey, mira, al parecer es mi queridísimo Jackson. Y bueno, por acá también le voy a dar pues la bienvenida a nada más y nada menos que terminación 5972. A ver, escuchamos.
2: Prima, la tóxica, la canción de la tóxica.
0: ¡Vámonos! ¿Por qué la tóxica? ¿Para quién es? A ver, cuéntame el chisme. Dice por acá, buenas tardes, prima. Saludos para el Taxi 89. Miguel dice, buen viernes. Ponme algo de los terrícolas, por favor. Perfecto. Y bueno, por acá también, a través de la línea telefónica en la cabina, mandamos un saludo muy especial a mi querido César, que nos está escuchando en este momento y nos pide El camionero de Chicapalá. Así que bueno, pues ya lo sabes. En este momento te voy a dejar con una rola para que te actives, porque es viernes y el cuerpo lo sabe. Así que en este momento ya tú sabes. Continúas con más éxitos a través de la mejor FM 92.1. Aquí nomás.

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4: Son las 12 con 39 minutos. 31 grados centígrados.
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4: Son las 12 con 51 minutos. 31 grados centígrados.

0: sí que tiene razón.
1: Algo que nos solicitaban a través del WhatsAppero, te recuerdo, 271-316-1249. Y bueno, pues en ese momento, a través de la línea telefónica aquí en cabina, manda un saludo muy especial a la familia Rodríguez que nos escucha en calle 4 en avenida 5 y 7. Por aquí también a mi queridísimo Charlie que anda ahí con la familia. No, hombre, le llegó visita, eso es todo. Y nos piden algo de la Sonora Santanera. Claro que sí, con mucho gusto empezamos a complacerlos. Por acá también a mi queridísimo Miguel del taxi número 89 que nos pidió algo de los Terrícolas. Ahí va con mucho gusto. Terminación 0478 dice... Un saludo para Roxana Prado García en Peñuela con la canción Amor Platónico de los Tucanes de Tijuana. Ya estuvo sonando en los Tucanes de Tijuana, pero ahí están los saludos nuevamente. Terminación 0478. Por acá también terminación 6016. Primita, saludos para Jerry de CFE de Tierra Blanca con la rola Amores Como el Nuestro. Mira nada más, andan pero muy, muy, muy, muy, muy románticos, cumbiancheros, nombre de todo. Se nota que es viernes. A ver por acá... Terminación 3762. Hola, hermosos saluditos. Un favor, ¿me puedes poner una canción de Gerardo Ortiz? Mañana voy a conquistarla. Saludos desde Teocotla, municipio de Songolica. Muy bien. A ver, escuchamos.
2: Hola, prima. Muy buenas tardes. Te saludo desde Jalatlaco, Estado de México. Pues mandar un saludito para mi familia en Paraje Nuevo Veracruz, familia Briseño. Y a ver si me puedes poner la canción Ni Contigo Ni Sin Ti de Pepe Aguilar y Los Ángeles Azules. Que tengas bonito día.
1: Va que va, bonito día también para ti, no hombre, esa es la actitud. A la familia Briseño le mandamos un saludo bien fuerte y a ti, como no, hasta el Estado de México, por supuesto. A ver, mira, no hombre, andan en todo hoy.
3: Buenas tardes, prima, complázame una canción, la de Los Ángeles de Charlie, Prisionero de Amor, aquí siendo unos chiles rellenos para mi novia, es un cumpleaños.
1: Su mecha, no, hombre, qué rico. Dice por acá, saludos de los viajeros de Cora de Salina Cruz a Oaxaca. Oye, ¿cómo viajan esos viajeros de Cora? No, hombre, les mandamos un abrazo bien fuerte y mira. ¡Mua, bichototes y entrenados para ellos que siempre están en sintonía! Dice con la canción Juana la Cubana. Vámonos, recio. Por acá también, prima, soy Daniel García. Te escuchamos en la colonia San José de Fortín de las Flores. Quería solicitar una canción de Nelson Cancela, La Cumbia de los Pajaritos, y saludos para la familia García Franco. Perfecto. Y bueno, por acá también, prima, prima. También algo de Nelson Cancela de Ah, Perro Trae Pulgas. Perfecto. Pues ya ahí están las peticiones sonando a través de la Mejor FM 92.1. Van saliendo, como de que no. Y continúas con más rolitas a través de la Mejor FM 92.1, aquí nomás.

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7: ¿Qué es la gracia de Dios? ¿Qué es ese regalo inmerecido? Veamos lo que dice la Escritura. Porque la gracia de Dios se ha manifestado para salvación a todos los hombres, enseñándonos que, renunciando a la impiedad y a los deseos mundanos, vivamos en este siglo sobria, justa y piadosamente. Formado por una piadosa madre cuáquera, John Newton, el famoso hipnólogo, se hizo a la mar a la edad de 12 años y sirvió por 5 años a las órdenes de su padre. A los 17 años ingresó en la Marina Británica y comenzó la vida típica de un marinero. Capturado mientras intentaba desertar, fue azotado tan inmisericordiamente y tratado con tal severidad que huyó en la primera oportunidad posible. y poco después se convirtió en tratante de esclavos. Y durante ese periodo se sumergió en las más tenebrosas profundidades de la degradación que sea posible imaginar. Pero cierta noche, durante una tremenda tormenta que amenazaba hundir al barco, el barco en el que viajaba, se volvió a Dios, lloró por primera vez desde su infancia y prometió abandonar su vida de pecado y dedicarse al servicio del Altísimo. El Señor le salvó la vida y, fiel a su voto, llegó a ser pastor y escritor de himnos. Escribió más de 200 himnos, el más famoso de los cuales es Sublime Gracia, Amazing Grace. Expresa su propia experiencia. En una traducción libre dice lo siguiente: Sublime Gracia. Qué dulce la palabra que me salvó a pesar de mi indignidad. Estaba perdido, pero he sido hallado. Estaba ciego, mas ahora puedo ver. Sublime Gracia. Generalmente la definimos como un favor inmerecido, y lo es, pero abarca mucho más que esto, amigos. En sentido que le da la Biblia, no solo se refiere a la condescendencia inmerecida de parte de Dios al poner la salvación al alcance de la mano de los pecadores, sino que se refiere también al poder que el Señor pone a disposición de estos mediante el cual pueden vencer el pecado. Ese es el sentido que le da el apóstol Pablo cuando declara: pero la gracia de Dios, por la gracia de Dios soy lo que soy, y su gracia no ha sido en vano para conmigo. Antes he trabajado más que todos ellos, pero no yo, sino la gracia de Dios conmigo. Alguien ha dicho: el poder transformador de la gracia puede hacer de mí un participante de la naturaleza divina. En Cristo ha resplandecido la gloria de Dios, y al contemplar a Cristo, contemplamos su abnegación, recordando que en Él mora toda la plenitud de la divinidad corporalmente, y el creyente se acerca más y más a la fuente de poder. Esto está en ese hermoso devocional, hijos e hijas de Dios. ¿Sabes tú que la misma maravillosa gracia que transformó a John Newton y a Pablo está a nuestra disposición en la actualidad? Aceptar ese regalo de Dios es siempre una mejor manera de vivir.
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0: Es la una, con 12 minutos. 31 grados centígrados. 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
2: Es la 1:23. 31 grados centígrados.

tenemos el puro saborcito, bien, pero bien picante. Oye, dice para acá: buenas tardes, prima. Una canción del grupo de Junior Clan, dice que la resten. Saludos de Nacho. Perfecto, pues ahí está parte de los mensajes al WhatsApp. Pero recuerda pedir tu rola favorita a través del WhatsApp 271-316-1249. Y nosotros continuamos con más rolitas, complaciéndolos con mucho gusto. No, hombre, tengo ya varias aquí saliendo del horno para que te diviertas, para que la pases sensacional en este riquísimo viernes. Así que no te despegues porque eso, señores, señores, apenas comienza. Más adelante te traigo un dato curioso, ya lo sabes, diario te traigo un dato curioso, así que más adelante te lo voy a traer para que lo escuches. Y mientras tanto, vámonos a bailar con esto que se llama Amores como el Nuestro. Él es Jerry Rivera, sonando aquí nomás.

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1: 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que circulamos por dicho bulevar.
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3: Es la 1:35. 31 grados centígrados. 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
0: Es la 1:51. 31 grados centígrados.

0: a través de la mejor FM 92.1. Oye, qué elegancia la de Francia. Es magia, es sabor, es power, es flow. Escuchar al señor Chente Fernández. ¿Cómo de que no? A través de la mejor FM 92.1. Ahí estuvimos amasándole, oye, con el tema para siempre. ¡Qué rolota! Te recuerda el WhatsApp 271-316-1249. Disponible para que mandes tu mensajito por acá. A ver, dice: buenas tardes, prima. Si me puedes poner dos rolas, la de los Cadetes y Linares, prenda querida, y la de Bronco, tu recuerdo me lastima, porfa. Soy Alejandro, mecánico de bicicletas. Todos los días los escucho. Bonita tarde. Perfecto, mi buen Alejandro. Pues bienvenido a esa transmisión totalmente en vivo e indirecto. Por acá tenemos en espera también a los cuatro vientos de Junior Clan. Dice: hola, prima de mi corazón. Oye, linda, por favor, mándame una cumbia a los cuatro vientos de Junior Clan. Muchas gracias, mi vida hermosa. Saludos desde Córdoba. Ahí voy, mi José Manuel. No, hombre, es que tenemos una lista increíble. Hoy es viernes, el Cuerpo Power lo sabe y se están pidiendo como arroz a través del WhatsAppero 271-316-1249. Síguenos también en nuestras redes sociales. Y bueno, en este momento nos vamos con más rolitas. Por ahí le mandamos también un saludo muy especial a mi querido Charlie, ¿verdad? Que anda escuchando con toda la banda y nos pide la rola del Ferrocarril. Pero antes vamos a escuchar algo del señor Jesse Uribe. El tema se llama Hasta que Amanezca. Continúas con más éxitos aquí nomás.
1: ¡Dice!

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2: En medio de la revisión del Tratado Comercial México-Estados Unidos-Canadá, Estados Unidos ha anunciado una serie de nuevos aranceles para varios artículos de México y Canadá. Sin duda, estas nuevas medidas económicas implementadas por Estados Unidos son además un fuerte golpe a la economía mexicana. Una muestra de que las negociaciones de este tratado no van tan bien como lo han dicho la presidenta Claudia Sheinbaum y el secretario de Economía, Marcelo Ebrard. Sobre todo porque este anuncio llega el mismo día en el que el representante comercial de nuestro país vecino del norte se reunió con la máxima autoridad mexicana, lo que da un nuevo rumbo a este tratado. Ahora habrá que esperar cómo reacciona el gobierno mexicano ante esta medida arancelaria, considerando que muchos productos hechos en México se exportan a Estados Unidos.
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0: Son las 2 con 6 minutos. 31 grados centígrados. 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
1: ¡Vámonos, Reza! Y el puro saborcito a través de la mejor FM 92.1. Y bueno, pues ya te tengo el dato curioso del día de hoy que me quedé así como que impactada. Y es que fíjate que en Seúl, sí, allá en Corea del Sur, las autoridades instalaron luces de semáforo LED directamente en el piso. ¿Cómo la ves? Bastante interesante. Y tú te preguntarás así como que ¿por qué no? Pues déjame decirte que esto lo hicieron con el objetivo de evitar que los peatones que caminan distraídos con la mirada fija en el celular, que allá se les conoce como zombies del smartphone, sean atropellados, permitiéndoles ver la luz roja o verde en el suelo a través de su visión periférica. ¿Cómo la ves? A ver cuándo nos traen luces en el pavimento aquí en Córdoba, ¿verdad? Y bueno, pues en ese momento yo me voy con más mensajitos a través del WhatsApp 271-316-1249. Por ahí me damos un saludo muy especial a mi querido Charlie. Y bueno, a ver por acá, terminación 67, dice: hola, buen día, Maite, por favor le puedes mandar saludos a mi hermosa esposa Lidia Ramos Guevara, que te escuche en Fortín de parte de su esposo que la ama mucho, te escucho en Canadá. Le puedes poner la canción de Lo Tienes Todo de Julián Álvarez, por favor. Dile que la amo y que es lo mejor que me ha pasado en mi vida. Ay, pero qué romántico, mira nomás, hasta Fortín, ahí están los saludos. Para que veas cómo te quiere, mija. A ver, por acá, 3877.
2: Donde a mi prima, oye, ¿me podías poner una rola de Nenso Cancela?
1: Claro, con mucho gusto. A ver, por acá también dice... dice, eres Maite Enríquez, la prima, ¿verdad? Sí, así mero. Dice, ¿me puedes poner la canción de El Secreto con Parchís, porfis? Bonita tarde y gracias. Claro que sí, ya te la programo con muchísimo gusto. Por acá también dice...
3: hola, primo, hola, prima, ¿cómo estás? Te habla el primo aquí de Córdoba, el primo Raymond.
1: Eso, mira nomás, ya me salió primo, señoras, señores. A ver, por acá.
4: Perfecto.

0: su mecha, no, hombre, andan con todo. Pues en ese momento, a ver, yo me voy con más éxitos a través de la mejor FM 92.1 y también me voy a una pequeña pausa comercial. Pero antes, vámonos con esta rola de Nelson Cancela para bailar aquí nomás.
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14: Son las 2 con 24 minutos. 31 grados centígrados.
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0: ¿Cómo le llaman? Caguates, caguates. ¡Vámonos! Continuamos con más a través de la mejor FM 92.1. Y bueno, pues en ese momento yo sigo complaciéndolos a través del WhatsApp, pero te recuerdo 271-316-1249. Dice por acá, a ver, escuchamos.
1: Hola, prima, buenas tardes.
0: Hola.
1: Aquí te estoy escuchando desde aquí de la avenida 11. Estamos desde el jale pintando. Ahí te encargo una canción, El Testamento de Junior Clan. Hoy se fue mi prima hacia México. No pude estar con ella para despedirla, pero que le vaya un feliz viaje hacia México de parte de su primo Nito, desde acá, desde Córdoba, Veracruz. Gracias, prima, y Dios te bendiga.
0: Gracias a ti. Ahorita te ponemos tu rola y excelente viaje para tu prima, que la pase sensacional y bueno, que llegue con mucho bien. Dice por acá, buenas tardes, Maite, la flor más hermosa de la radio. ¿Podrías complacerme con el tema cumbia para el pueblo de Chucho Ponce? Claro que sí. Y bueno, pues antes de irme a una pausa comercial y de enfilar sus canciones en esa magnífica programación musical a través de La Mejor, me voy con una rola que, no hombre, estuvo muy viral en TikTok, en donde Eden Muñoz, bueno, pues escuchó este tema que originalmente era de los primos de Durango, los primos MX, pero bueno, pues estaba grabado por el famoso Frisian, ¿verdad? Y esto le encantó a Eden Muñoz, la gente se puso a pedir esta rola con mucho fervor, y bueno, pues ahora estos dos grandes cantantes del regional mexicano grabaron para todos sus fanáticos esta rolita que está bastante buena, bastante guapachosa, diría yo, así que bueno, vámonos con esto, el Frisian Te Perdonaría con Eden Muñoz, sonando a través de La Mejor FM 92.1, aquí nomás.

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0: Son las 2 con 39 minutos. 32 grados centígrados.

información de esta tarde a través de la mejor FM 92.1. ¿Qué nombre está que arde? Por acá el WhatsAppero 2713161249. A ver, dice por acá. Hola, buenas tardes. Si me podrías mandar un saludo para el equipo de fútbol de veteranos de la Legión, por favor, con la canción de Sabor a Durazno. Besitos, bye. Perfecto, claro que sí. Por acá también anda mi queridísima Mari del Campestre. Hola, prima hermosa, me puedes poner la de Procura. Soy Mari del Campestre. Perfecto, mi querida Mari, ya anotada en la lista, claro que sí. Por ahí también te vi con otro de los Tepos, está en la lista. Chucho Ponce también con la cumbia para el pueblo. Y bueno, por ahí también algo bastante interesante a través de las peticiones que me mandan a través del WhatsApp. Pero así que ya lo sabes, pide tu rola favorita, síguenos en redes sociales. Te recuerdo, Facebook, La Mejor FM 92.1 Córdoba. Instagram, arroba La Mejor FM Córdoba. Y TikTok, arroba La Mejor FM Córdoba. Así que ya lo sabes, síguenos y sé parte de nuestra comunidad digital a través de La Mejor FM 92.1. Yo me voy con más éxitos y en ese momento me pongo a bailar con el buen Javi, la promesa de los corridos tumbados, que nos trae el tema Venga Chepa Acá. Así que venga Chepa Acá, porque esto apenas comienza. Continúas conmigo, La Prima, aquí nomás.

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1: Son las 3 con 4 minutos. 32 grados centígrados. 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
5: Son las 3 con 15 minutos. 32 grados centígrados. 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
10: Son las 3:24. 32 grados centígrados. 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
2: Son las 3 con 50 minutos. 32 grados centígrados.
3: ¡Qué película tan bueno! ¡Qué película!
4: ¡Oye! ¡Ay, ay, ay! Hoy es viernes y andamos bien, pero bien, bien, bien pilas. días. Andamos andongueando como debe de ser a través de la mejor FM 92.1. Seguimos bailando, seguimos disfrutando de esa grandiosa programación musical que tú haces posible también con tus peticiones a través del WhatsApp. Pero te recuerdo de ese lado del micrófono, te saluda tu amiga La Prima. Y en este momento, pues ya te la sabes, el WhatsApp, pero listo, 271-316-1249. Por ahí le mando un saludo muy especial a mi queridísimo Javi que nos escucha en Monterrey, Nuevo León. Claro que sí. A ver, por acá también dice. Te acompaño ya, mi queridísima Maite, dice, espero mi rola, saluditos desde Monterrey. Claro que sí, a ver por acá también, terminación 5478. Hola, hola, hola. A ver.
5: Prima, prima, dice que tu suegra quiere una canción de Los Temerarios, voy a quererte más. Porfa, prima, aquí te estamos escuchando. Como lo marca el manual, todos los días.
4: Eso es todo, ¿no, hombre? Pues ahí andamos, poniéndole sus rolitas. Claro que sí, en unos momentitos más la programamos y sale con mucho gusto. Por acá también, a ver, bienvenido.
6: Hola, buenas tardes. ¿Sería usted tan amable de ponerme una canción de Nativo Show, La Calentadora, y una del grupo?
4: ¿De cuál? ¿Cuál grupo? Cuéntame.
6: Hola, prima, buenas tardes. ¿Sería usted tan amable de ponerme una canción de Nativo Show, La Calentadora, y por esa yegua del grupo Liberación? La escuchamos en Fortín, sus amigos Joaquín, Beto, Renato y Sergio. Muchas gracias, excelente tarde.
4: Para los tres mosqueteros les mandamos un saludo muy especial. Y bueno, pues muchísimas gracias por estar en sintonía de la mejor FM 92.1. Por acá también dice, hola, prima hermosa, te escuchamos el Leches y el Chanclitas desde la Pipa 33, Ruta 9 de Gas Mabarak. Dice, en la zona de Cuitláhuac y Yanga andamos. ¿Nos pones la canción del chofer de Vicente Fernández? Claro que sí. Oye, mis amigos de la Pipa 33... tienen así mis gustos del señor Chente, eso está muy bueno. Dice por acá, buenas tardes, prima de la mejor, ¿me puedes complacer con la canción de Piel Candente de Rigo Domínguez, por favor? Claro que sí. Terminación 1795, bienvenida, bienvenido a esta transmisión totalmente en vivo y en directo. Por acá también, a ver, escuchamos.
7: 33, ruta.
8: Hola, buenas tardes.
4: Hola.
8: Maite, Enríquez, aquí escuchando la 92.1 y hasta las 6 de la tarde. Ponme la rolita, por favor, de Los Ángeles de Charlie, la de... ¿Y qué? Así se llama la rolita. ¿Y qué? Gracias, que tengas excelente turno y aquí estamos en frecuencia.
4: Eso es todo, ¿no? Así merito, que es viernes. Y bueno, pues para que estén disfrutando de esa grandiosa programación musical a través de la mejor FM 92.1, muchísimas gracias, porque no, hombre, andan con todo, andan muy, pero muy participativos, andan mandando notas de voz. Y se agradece, oye. En ese momento me voy con algo de Junior Clan para bailar. Eso se llama Que la Resten.

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2: En medio de la revisión del Tratado Comercial México-Estados Unidos-Canadá, Estados Unidos ha anunciado una serie de nuevos aranceles para varios artículos de México y Canadá. Sin duda, estas nuevas medidas económicas implementadas por Estados Unidos son además un fuerte golpe a la economía mexicana. Una muestra de que las negociaciones de este tratado no van tan bien como lo han dicho la presidenta Claudia Sheinbaum y el secretario de Economía Marcelo Ebrard. Sobre todo porque este anuncio llega el mismo día en el que el representante comercial de nuestro país vecino del norte se reunió con la máxima autoridad mexicana, lo que da un nuevo rumbo a este tratado. Ahora habrá que esperar cómo reacciona el gobierno mexicano ante esta medida arancelaria, considerando que muchos productos hechos en México se exportan a Estados Unidos.
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3: ¡Ay, ay, ay! 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
0: ...32 grados centígrados... Son las 4 con 7 minutos. 32 grados centígrados. 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

0: escuchaste El Chofer con el señor Chente Fernández. ¡Qué rolota nos acabamos de aventar! Dice por acá, a ver, vamos a dar la bienvenida a Terminación 5478. A ver, ¿qué nos dice en este momento?
1: Prima, prima, ponme la rolita de Los Temerarios. Voy a quererte más. Aquí te estamos escuchando. Aquí está escuchándote la suegra.
0: ¡Ay, Dios de mi vida! Dice por acá, dice, excelente mi prima May, dice, tú sí sabes, eso es todo, pues ahí los estamos complaciendo. Ahí vamos, en orden, como llegaron los mensajitos, ¿verdad? Como fuimos enfilando las rolitas, por ahí va a salir algo de Nativo Show también, algo de Liberación, ¿no, hombre? Rolitas que, bueno, por supuesto, los están ahora sí que esperando. Mientras tanto, pues vamos a sacar las botas, primo, vamos a ponernos bien, pero bien al party, porque en este momento te voy a presentar algo de Den Muñoz, eso se llama Eva María. Vámonos con esta rola, así que súbele a la mejor FM 92.1, aquí nomás.

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12: Son las 4 con 21 minutos. 32 grados centígrados. 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
6: Son las 4:35. 32 grados centígrados.
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8: Otra más de las cumbias originales. Sus compas de Fuerza Régida y Grupo Frontera. Vuélvele a marcar, compa Carlos.

0: Las mulas del Moreno. ¡Ay, papá! ¡Para tus hijos vuelan! Mira nomás. Escuchaste al señor Alfredito Olivas. Mira nada más. Con el tema Noche de Enciclopedia. ¡Qué rolón! Te recuerda el WhatsApp habilitado 271-316-1249 para que sigas pidiendo tu rolita. Aquí nomás. Claro que sí. A ver, por acá le damos. A ver, seguimiento a ese mensaje de WhatsApp. Terminación 1795. Vamos a ver.
1: Gracias, prima, por mi canción. Te escucho desde Orizaba. Soy Marta. Saludos.
0: Vámonos. Saluditos para ti, mi queridísima Marta, ya anotadísima, registrada aquí en el WhatsAppero para que cuando pidas tu rola ya sabemos que eres tú, mi queridísima Marta. A ver por acá, ¿quién anda ahí? ¿Quién anda ahí?
2: Hola, prima, buenas tardes. Habla el primo Ramón, de Piedras Negras, Veracruz. ¿Me puedes complacer con una canción de Nelson Cancela, La Chabela? Bonita tarde, hasta luego, prima.
0: Hasta luego, mi Ramón. Saludos hasta Piedras Negras. Oye, es esa de ay, Chabela. No, ¿verdad? No es cierto, esa no es. A ver, por acá, terminación 7595. Dice, prima, ¿puedes poner un tema de Nelson Cancela, por favor? Claro que sí. ¿Cómo les gusta mover el bote a ustedes? Ya me di cuenta, ¿eh? A ver, por acá.
3: Prima, buenas tardes. Quiero mi rolita de Los Temerarios. Voy a quererte más, prima. Ahí andamos laborando. Okay. Saludos a la raza malandra.
0: Esos Temerarios andan de paseo, nomás no los encuentro. A ver, te la cambio por otra rola, dime cuál. Y mira, va en caliente, va en hot. Así que bueno, en ese momento me voy a bailar al ritmo de Los Ángeles de Charlie con esta rola que nos habían pedido hace unos instantes también a través del WhatsApp. Pero así que ya lo sabes, tus rolas sí suenan aquí, sí te las ponemos como debe de ser a través de la mejor FM 92.1. Aquí nomás.

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4: Son las 4 con 51 minutos. 31 grados centígrados.

0: Prima, o ponme la de los Tigres, La Puerta Negra, porfa, prima, aquí te estamos escuchando.
1: Eso es todo, ¿no, hombre? Pues ahí te puse la de Brindis que me habías pedido hace unos instantes. Ahorita ponemos a los Jefes de Jefes, los Tigres del Norte, que no pueden faltar también en esa grandiosa programación musical. A ver, por acá. A ver, me queda la de esa yegua, dice, de Liberación. Y bueno, a ver qué dice por acá.

0: escuchando la 92.1 con Maite Enrique, la prima de la mejor. Hasta la vista, baby.
1: Hasta la vista, baby. Mira nomás, no, hombre, muchísimas gracias por sintonizar la mejor FM 92.1. Muchísimas gracias por estar bien, pero bien pilas en nuestro programa así musical. Y bueno, pues pedir tus rolas favoritas. Ahí estuvo, mira nada más sonando esas rolitas, esas peticiones. ¿De dónde sacan tanto repertorio musical ustedes, eh? ¿De dónde? Y bueno, pues en ese momento, a ver, por acá también me voy a ir con un tema sasazo que está sensacional. Yo creo que el señor Edén Muñoz es una de las figuras que está destacando mucho en el regional mexicano. Por ahí tenemos también notita en nuestras redes sociales, porque ya próximamente, bueno, ya está sacando el tema de Por Mis Recuerdos con este buen Alfredito Olivas. Así que en unos momentitos más lo vamos a destapar. Mientras tanto, también anda presentando de manera solista este tema titulado La Magia de Conectar, que trae así como que esa vibra romántica, guapachosa, guapanguera, que solamente a Edén Muñoz lo caracteriza. Así que me voy a ir con ese tema. El tema se llama La Magia de Conectar. Y bueno, te recuerdo el WhatsAppero listo y habilitado a través del 271-316-1249. Vámonos con ese tema. Continúas con más éxitos aquí nomás.

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0: Son las 5:08. 31 grados centígrados. 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

0: musical a través de la mejor FM 92.1. Y bueno, pues ahí escuchamos peticiones como de que no a través del WhatsApp. Pero, ¿y qué crees? ¿Qué crees? Antes de irme una pequeña pausa, por acá le mando un saludo muy especial a terminación 2093, a terminación también 4850. Dice: hola, buenas tardes, mi prima hermosa, ¿cómo estás? Espero que te encuentres muy bien. ¿Me puedes poner una canción de Jorge Cuellar? Dice, por favor, la de... Imu dice, por favor, saludos de Antonio de Naranjal, saluditos, que Dios te bendiga hoy y siempre. Perfecto, claro que sí, pues ya las estamos programando con muchísimo gusto, ya prácticamente nos estamos encumbrando en la recta final de esta hora. ¿Y qué crees? Vas a recibir nada más y nada menos que las leyendas de la mejor con mi compa el cachorro en unos momentos más. Mientras tanto, pues seguimos disfrutando, seguimos destapando botellas, ¿verdad? Que se note que es viernes. ¡Ay! Bien fría para que raspe. Así que bueno, pues en ese momento nos vamos a poner a bailar con nada más y nada menos que Impacto Sinaloense, que nos trae esta fusión, este popurrí bastante intenso. Así que báilale, continúas con más éxitos a través de la mejor FM 92.1, aquí nomás.
1: Vamos a arrancarnos a ritmo de cumbia.

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1: Nos acabamos de aventar también a través del WhatsAppera 271-316-1249. Por ahí le mandamos un saludo muy especial a mi querido César, que nos había pedido el número equivocado de Mandingo, ya estuvo sonando. Por ahí a mi Javi hasta Monterrey también le mandamos un saludo muy especial. Y bueno, pues tú continúa pidiendo tus rolas favoritas, porque aquí la prima te sigue complaciendo con mucho cariño. Y bueno, pues en ese momento, ¿qué crees? Me voy a ir con otro tema musical que está sensacional. Como dijeron por ahí, del 1 hasta llegar hasta el 10. Sí, señor. Este tema es a cargo de Marco Flores, de la banda Jerez. Este tema, bueno, pues, es de esta grandiosa figura que desde morritito, desde los 9 años de edad, empezó en la música. Y por ahí del 2015 le dieron su estrella en el Paseo de la Fama, ahí en Las Vegas. Así que nos vamos a ir con este tema. A ver, por acá, terminación 7595. Dice, prima, ¿puedes poner el tema de Veámonos? Vámonos de fiesta esta noche de Nelson Cancela. Claro que sí. Ya anotado. Por acá también le doy la bienvenida a mi queridísimo Chapitas. ¿Qué onda, Chapitas? Bienvenido.
2: Prima, buenas tardes. Oye, ¿te puedes mandar la rola ahí a mi amigo Samir? Que le dicen el Martín de Porres. Quiere la rola de El Morenazo. De Espinosa Paz, porfa.
1: Nosotros apenas vamos para la ruta
2: porque estaba en el taller del carrito.
1: Eso es todo.
2: Aquí mi hermano viene comiendo su pancito con café.
1: Muy bien, mis chapitas, pues saludos a toda la banda, muy, muy excelente ruta, y claro que sí, ahorita les programamos el Moreno Natural. Ay, ¿quieren bailar? A ver, por acá también, escuchamos.
3: Hola, buenas tardes, Maite Enríquez, aquí escuchando la 92.1 y aprovechando la ocasión para felicitarte por esa gran labor que haces detrás de los micrófonos de la 92.1. Felicidades por ese profesionalismo y ese carisma que te distingue. Enhorabuena, amiga. Hasta la vista, baby.
1: Ay, muchas gracias. Qué bonitas palabras. Pues hasta la vista, baby. Ya tú sabes, aquí los complacemos con mucho cariño. A ver, por acá también.
4: Prima, ponme la rolita, la de los Tigres, Jefe de Jefes. Porfa, prima.
1: Va que va, ya ahí vamos. Tú, tranquilo y yo nerviosa. Por acá también anda mi querido Jackson, dice, prima, una canción de Alfredo el Pulpo, dice, la del Zapito, y también una de Espinosa Paz, la de Un Hombre Normal. Porfa, saludos y bendiciones, prima. Saluditos, mi Jackson, bienvenido a la mejor FM 92.1. Y aún así, como les decía, nos vamos con ese temón, que nombre está sensacional, a cargo de Marco Flores y la banda Jerez. Es este tema que se llama Como una novela. Vámonos, recio.

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1: Seguimos con más éxitos a través de la mejor FM 92.1. 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

Joy, nombre, qué rolota, mira nomás, los Super Lamas sonando en ese momento a través de la mejor FM 92.1. Y con esta rola, mira nada más, qué rica y sabrosona. En este momento yo paso a despedirme. Sí que sí, en ese momento yo me voy, pero te quedas en muy buena sintonía porque a continuación llega nada más y nada menos que mi compa, el Cachorro.

destapar las grandiosas leyendas de la mejor a continuación, así que no te puedes perder. Prepara tu rola viejita, claro que sí, porque va a estar sonando en unos momentos más a través de la mejor FM 92.1. Nos escuchamos mañana, Sabadirri, claro que sí, en este búnker, claro que sí, a través de la mejor FM 92.1. Y bueno, pues yo me despido con algo bastante coquetón, porque llega al escenario, al ruedo, el señor Cristian Nodal con un tema del señor Chente. Eso se llama La Ley del Monte. Con eso me despido, te quedas en muy buena sintonía, aquí nomás.

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2: En medio de la revisión del Tratado Comercial México-Estados Unidos-Canadá, Estados Unidos ha anunciado una serie de nuevos aranceles para varios artículos de México y Canadá. Sin duda, estas nuevas medidas económicas implementadas por Estados Unidos son además un fuerte golpe a la economía mexicana. Una muestra de que las negociaciones de este tratado no van tan bien como lo han dicho la presidenta Claudia Sheinbaum y el secretario de Economía Marcelo Ebrard. Sobre todo porque este anuncio llega el mismo día en el que el representante comercial de nuestro país vecino del norte se reunió con la máxima autoridad.